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Ya pasaron 38 minutos de las 6 de la mañana en la República del Paraguay. Nosotros seguimos escuchando muy buena música en la mañana de Radio Parque. Las canciones que bendicen tu vida a través de Enfoque. 19 grados la temperatura del momento en Ciudad del Este. Hoy jueves 15 de octubre del 2026. Aparentemente va a haber mejoría en cuanto a las condiciones climáticas aquí en Alto Paraná. Y eso es muy importante. Pero un poquito más adelante vamos a estar con el completo informe del pronóstico del tiempo. Queremos agradecer a cada uno de los oyentes de Radio Parque, la gente de Ciudad del Este, Hernandarias, Mingaguazú, Presidente Franco, la audiencia de la 102.5 FM. Un saludo fraterno siempre. Agradecemos a la gente por la sintonía. Pueden seguir comunicándose con nosotros a través de nuestra plataforma digital. Claro que sí, allí en el Facebook tenemos la página de nuestro programa. Está allí como Enfoque 102.5 FM. Pueden seguir enviando sus mensajes allí, que ya enseguidita vamos a leer y vamos a seguir compartiendo con ustedes. Por ejemplo, aquí tengo el mensaje de la hermana Bea Rojas. Dice: buen día, Pastor Ángel, y a la amada audiencia. Dios les bendiga en gran manera. Excelente el programa. Así que saludo afectuoso para la hermana Bea Rojas, a toda la familia también, siempre en sintonía de la radio. Anoche se realizó un maravilloso encuentro del Círculos de Oración de Mujeres, allí en la iglesia Meyun, Ministerio Evangelístico Profético Jesucristo Único Mediador. Muchas personas estuvieron participando y bueno, interesante también la charla que tuvo que ver con el tema de Octubre Rosa. Como ya se había anunciado también aquí en el programa el día de ayer, ¿verdad? Y ha habido muy buena concurrencia. Yo estuve mirando desde lejos y después hasta que ingresé allí en el interior de la iglesia donde se está realizando, ¿verdad? Pero es muy importante todos esos consejos, las charlas de manera general para las mujeres, porque eso es lo que se está dando de esta campaña de prevención precisamente durante todo este mes de octubre. Hasta nosotros amanecimos aquí en Radio Parque con este distintivo del color rosado, ¿verdad, Dani? En el micrófono de Radio Parque, por lo menos este micrófono central, principal aquí. Y bueno, estamos para difundir, para apoyar y dar a conocer un poco también a la opinión pública, especialmente a las mujeres, de que tienen que formar parte de esta campaña de prevención Octubre Rosa. Bueno, pueden seguir enviando sus mensajes, acompañando muy de cerca el programa Enfoque en esta edición. Tenemos allí también la prédica del pastor Max Antonio Carvalho. Sí. La prédica del pastor Max Antonio Carvalho, que ya a las 7:40 aproximadamente vamos a estar compartiendo con ustedes, como es habitual. Bueno, la gente de Ciudad del Este acompañando muy de cerca el programa Enfoque. 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
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La gente de Ciudad del Este, vaya el saludo afectuoso. Y estuve yo mirando, Dani, impresionante la crecida de Río Paraná. Especialmente en Ciudad del Este, donde está el puente de la amistad, ¿verdad? Impresionante. Los arroyos, los afluentes de lago Itaipú, río Paraná, y en todas partes prácticamente, no solamente aquí en Alto Paraná, inclusive en otros departamentos del país, Itapúa, Canindeyú, a ver, Casapá también, ¿verdad? Y bueno, esto se veía venir, ya se había dado a conocer esto, ¿verdad? Y hay que entender, gente, de que no es por el tema de la lluvia, ¿verdad? Sino es que la Itaipú Binacional está haciendo este tipo de mantenimiento porque hay muchas aguas. De hecho que sí, hay un efecto natural, sí, a nivel internacional en otros países, este efecto denominado El Niño. Entonces, las represas que tenemos en Paraguay tuvieron que abrir las compuertas. Yacyretá, por ejemplo, abrieron todas las compuertas. Son 18, ¿sí? Y bueno, orar a Dios para que las autoridades, las instituciones puedan seguir realizando sus tareas de asistencia a esta emergencia que se tiene en el país, no solamente en Ciudad del Este, ¿sí? Tener mucha fe, seguir adelante y esto va a pasar. Es como la tormenta también, ¿verdad? Uno o dos días está la tormenta, luego se despeja el tiempo, el cielo y sale el sol, ¿verdad? Entonces, seguir adelante. 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Saludo a la doctora Miriam Morales Rojas. Le hicimos llegar a ella, a la empresa, el reconocimiento que estuvimos entregando el día jueves de la semana pasada, ¿verdad? Y se sorprendió ella.
Ayer me envió un mensaje, la fotografía de que había recibido este reconocimiento por parte del programa Enfoque, y dijo que no se esperaba, pero es una sorpresa de mucha estima, ¿sí?, para ella y para toda la gente que forma parte del grupo de M2R Group Sociedad Anónima. Así que agradecido a esta empresa, desde el primer momento estuvo, está con el programa Enfoque. Y mira que ya se pasaron 365 días, un año entero, aquí en Radio Parque. Así que solo, Ángel, quiero agradecerte el detalle tan valioso que me entregaron a tu nombre de parte del programa. La verdad, valoro mucho el tiempo y el gesto de gratitud de corazón. Ese es el mensaje de la doctora Miriam Morales Rojas. Así que muchísimas gracias a ella, a los directivos de la empresa M2R Group Sociedad Anónima, al igual que los funcionarios y los clientes de M2R Group Sociedad Anónima. 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Bueno, ¿cómo estamos, Dani? ¿Todo bien? ¿Qué tal? Estamos en la plataforma digital de Enfoque 102.5 FM. Vamos a ver un poco si tenemos allí mensajes. Vamos a mirar un poquitito. Voy a ingresar en la página de Enfoque 102.5 FM. Tienen que darle me gusta a la página de Enfoque 102.5 FM. Sí, señora, sí, señor. Tienen que darle me gusta a la página de Enfoque 102.5 FM. Vamos a ver si hay mensajes para leer, para saludar también a los hermanos, a las hermanas de la Iglesia Meyun, Ministerio Evangelístico Profético Jesucristo Único Mediador. Sí. Un afectuoso saludo a cada uno de los hermanos, sí, de Ciudad del Este. Creo que aquí hay un mensajito. Vamos a leer, vamos a aprovechar, sí. Ah, el oyente número 1, Diácono Martín Gómez. Sí.
Buen día, Pastor Ángel, muy linda la programación. Saludos, dice a la audiencia. Quisiera escuchar una alabanza del Pastor Max Antonio Carvalho, Mi Último Vuelo. Este tenemos, ¿verdad, Dani? Vamos a buscar un poco, por favor. Mi Último Vuelo. Max Antonio Carvalho está en el álbum más nuevo, ¿verdad? Mi Último Vuelo. Vamos a compartir esta canción. Muchísimas gracias al diácono Martín Gómez. Saludo para él, para toda su familia, la gente de la ciudad de Presidente Franco. Bueno, vamos a seguir escuchando buena música, la música del cielo, las canciones que bendicen nuestras vidas, aquí en Enfoque de Radio Parque 102.5 FM.

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que le pertenece a Miguel Ángel Guerra. Que tu fe nunca muera. Así se llama la canción. Muy bonita canción para compartir con toda la gente que está trabajando, la familia, las personas que están dirigiéndose al laburo. Sí, tenemos un cielo nublado todavía a estas horas en la capital del Alto Paraná, pero vamos a tener un día maravilloso, un bendecido jueves, hay que creer de todo corazón. Así como escuchábamos esta canción, ¿verdad? De que tu fe nunca muera, no tiene que morir, no tiene que ni siquiera debilitarse. A pesar de las adversidades de la vida, esa fe tiene que estar intacta, esa fe tiene que estar activa siempre, manteniendo esa confianza en nuestro Dios Todopoderoso. ¿Por qué? Porque Dios es el creador de todas las cosas, es el creador supremo, está presente en todos los momentos, en todos los acontecimientos. Cuando estamos pasando mal, claro, pedirle socorro a Dios. Cuando hay problemas, también. Cada momento. ¿Por qué? Porque es necesario no simplemente tener fe en las cosas creadas por los hombres, ni mucho menos por los hombres. ¿Por qué? Porque fallan, ¿sí? Perecen. Pero Dios es todopoderoso, creador del cielo y de la tierra. Todas las cosas que existen en el mundo fueron creadas por este Dios maravilloso, ¿sí? Porque al que cree todo le es posible. Es cuestión de creer. Creer solamente, porque al que cree todo le es posible. Ah, está muy, muy rico mi matecito. Bueno, vamos a seguir cumpliendo con la gente que está acompañando muy de cerca el programa. Pueden seguir enviando sus mensajes aquí en la página de Enfoque 102.5 FM. Sí. Estamos preparando también la prédica del pastor Max Antonio Carvalho a las 7:40 aproximadamente. Vamos a compartir el mensaje de la prédica que se titula La oveja conoce a su pastor. Ese es el tema de la prédica de hoy. La oveja conoce a su pastor. Sí. 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
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Saludo a la gente de Alto Paraná. Sí, sí, sí. No solamente aquí en Ciudad del Este, sino también en el décimo departamento. Bueno, pueden seguir enviando su mensaje. Sí, sí, sí. Pueden seguir enviando sus mensajes aquí en la página de Enfoque 102.5 FM. La gente de Presidente Franco, un saludo afectuoso. Sí. 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Sí, sí, sí, sí. También saludamos a la pastora Mirna Ortiz. Saludo afectuoso al pastor Derris Carballo, toda la familia, la gente de la ciudad de Presidente Franco. Bueno, vamos a mirar si hay algunos mensajes nuevos allí en la página de Enfoque 102.5 FM. Así estamos allí en el Facebook, la página del programa Enfoque 102.5 FM. El mensaje del líder del presbiterio Darío Santander. Buen día, Pastor Ángel, a la iglesia del ministerio Mejum. Bendecido día. Igualmente,
Saludo afectuoso para Darío Santander, toda la familia, los hombres de Dios de la Iglesia Mellón. Un saludo afectuoso. A no olvidarse de que hoy jueves tenemos reunión de intercesión sacerdotal a partir de las 18:30 horas en el local de la Iglesia Mellón. Ministerio Evangelístico Profético Jesucristo Único Mediador, que aguarda su visita allí en el kilómetro 3.5 de Ciudad del Este, barrio Pablo Rojas, avenida Teniente Rojas Silva, a 3.5 cuadras de la ruta Paraguay 02. La invitación queda hecha entonces para los hombres de Dios para participar de este encuentro sacerdotal el día de hoy, jueves 18:30 horas. Por aquí también el mensaje de la hermana Alice Benítez. Bendecido día, Pastor Ángel Cáceres, Dani Cabrera y a toda la audiencia de Enfoque. Excelente el programa, cómo no. Muchas gracias, muy amable. Saludo para la hermana Alice Benítez, toda la familia también siempre en sintonía de la radio. Por aquí el reporte de sintonía de la pastora Mirna Ortiz. Buen día, Pastor Ángel. Dios bendiga a la amada audiencia. Amén. Muchas gracias. Igualmente, saludo para la pastora Mirna Ortiz, a toda la familia, siempre acompañando muy de cerca también el programa. Bueno, son los mensajes que tenemos aquí en la plataforma digital de Enfoque 102.5 FM. Pueden compartir, claro, interactuar con nosotros, compartir el link, el en vivo de Enfoque en su grupo de WhatsApp, en su grupo de Facebook, y bueno, de esa manera para llegar a más personas. Saludamos también a los nuevos seguidores de nuestra plataforma digital de Enfoque 102.5 FM. 18 minutos de las 7 de la mañana en la República del Paraguay. Sí, señora, sí, señor. La temperatura continúa 19 grados en la capital este del país. A ver qué tenemos, Dani. El tema cada mañana junto a Jesús Adrián Romero. Esta canción que suena para vos aquí en Enfoque, un programa que bendice tu vida.

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Salmos 133:1.

Así escuchábamos esta excelente canción junto al cantautor Max Antonio Carvalho. La canción se titula La Victoria Final. 32 minutos de las 7 de la mañana en la República del Paraguay. Vamos a compartir un poquitito el pronóstico del tiempo. Aparentemente va a salir el sol, ¿sí? Según el pronóstico del tiempo, datos proveídos de la Dirección General de Meteorología de nuestro país, que pronostica para el departamento del Alto Paraná, hoy jueves se espera lluvia ligera y chaparrones intermitentes por la tarde. Esto es lo que señala el pronóstico del tiempo. Una temperatura mínima de 19 grados y una máxima de 24 grados la máxima. Sería lindo, ¿verdad? Una temperatura máxima de 34 grados con cielo despejado y lindo sol, pero no es así. 19 grados la temperatura mínima, 24 la máxima, mayormente nublado, con vientos leves del sector suroeste a 5 kilómetros sobre la hora. Imagínate un poco, ¿sí? 96% es el porcentaje de la humedad. Y eso da la sensación de que en cualquier momento vamos a tener nuevamente lluvia ligera y por la tarde chaparrones. Eso es lo que indica el pronóstico del tiempo para hoy jueves. Para la tarde, por ejemplo, a partir de las 15 horas se anuncia un poco de sol. Por lo menos una hora y media. Y ya a las 5 de la tarde, lluvia ligera, ¿sí? Y ya a partir de mañana viernes, se anuncia aumento de temperatura. Una temperatura mínima de 14 grados y una máxima de 26 grados para mañana viernes. Prácticamente cielo despejado, con muy poca probabilidad de lluvia. Mañana ya no va a llover más, ¿sí? Va a salir el sol, al igual que el día sábado vamos a tener descenso de temperatura. 16 grados de 11, 10 grados de mínima para el sábado y 20 grados de máxima para el sábado. Descenso de temperatura para el fin de semana. Amanecer bastante frío el domingo. Se anuncia 7 grados la temperatura mínima. Va a ser frío el fin de semana, ¿eh? Eso es lo que indica el pronóstico del tiempo, pero sí, con la ventaja de que va a salir el sol. Sábado y domingo, descenso de temperatura mínima, 7 grados de temperatura para el fin de semana. Eso es lo que indica el pronóstico del tiempo. Agradecemos a la gente de Diario Enfoque. Diario Enfoque, vamos a ver. Tenemos por aquí la tapa del diario Enfoque, lo que publica hoy en su portada, edición de hoy jueves 15 de octubre. Vamos a mirar un poco allí en imágenes, vamos a proyectarles a ustedes para mirar la información central que publica hoy diario Enfoque. Carrusel de la ineficiencia policial. Cuatro directores y la misma bienvenida criminal en Alto Paraná. Es una muy buena información que trae en su portada el diario Enfoque el día de hoy. El comisario Hugo Díaz Alcaraz asume la dirección de policía en medio de una crisis institucional insostenible. Mientras la comandancia improvisa cambios de nombres como solución, las bandas delictivas imponen su propia agenda con total impunidad en las calles del departamento del Alto Paraná. La sustitución del comisario Jorge Ramón Aquino Aguayo, cuya gestión de apenas 2 meses dejó más dudas que certezas, por el comisario general inspector Hugo Humberto Díaz Alcaraz, no representa una estrategia, representa una rendición táctica. Al asumir formalmente mediante la resolución número 1047 de la comandancia, Díaz Alcaraz se convierte en el cuarto director de policía del Alto Paraná en lo que va del año, en menos de 10 meses.
Una alarmante inestabilidad que evidencia que en el combate al crimen organizado, el gobierno nacional prefiere cambiar la cabeza antes que sanar el cuerpo de una institución sumida en la inoperancia. Tiene que leer toda esta noticia que publica el diario Enfoque haciendo una investigación periodística acerca de las actividades de estos jefes policiales que en menos de 10 meses, 5 cabezas ya rodaron en la dirección de policía de Alto Paraná. Tienen que leer completamente toda esta información como noticia central que publica el diario Enfoque. Tienen que ir hasta la página de diario Enfoque en el Facebook. Otro título que aparece en su portada: Gobernación intensifica la asistencia a familias damnificadas en Alto Paraná. La Gobernación de Alto Paraná continúa ejecutando un plan de contingencia desplegado para asistir a las familias damnificadas por las recientes contingencias climáticas en la región. Bajo la directiva del gobernador César Landi Torres, los equipos técnicos y operativos concentran sus esfuerzos en canalizar ayuda humanitaria urgente a los distritos más golpeados. Esto es lo que publica el diario Enfoque en su portada el día de hoy. Otro título, un poquito más para arriba, un poquito más para arriba, vamos a mirar allí en imágenes donde menciona este título: Landi Torres se consolida como líder de la ANR en Alto Paraná tras articular unidad con 14 intendentes electos en un movimiento que redefine el tablero político de la región. El gobernador de Alto Paraná, ingeniero César Landi Torres, se ratificó como el principal líder y articulador de la Asociación Nacional Republicana ANR en el 10º departamento. Esto se dio tras encabezar una crucial reunión de trabajo con 14 intendentes electos del Partido Colorado. El encuentro, lejos de ser protocolar, sirvió para que el jefe departamental desplegara su capacidad de convocatoria y liderazgo. Esto es lo que trae en su portada el diario Enfoque. Otro título, un poquito más para abajo, es el tema en el plano económico nacional. Gobierno no bajará precios de combustibles y resigna el bolsillo ciudadano. El Ministerio de Industria y Comercio blanqueó esta semana una cruda realidad para la economía doméstica. No se prevé una baja en los precios de los combustibles a mediano plazo. Lejos de proponer medidas paliativas a reformas de fondo, el ministro Marco Riquelme justificó el estancamiento argumentando que Paraguay depende exclusivamente de las cotizaciones internacionales y las importaciones para abastecer su mercado. Eso es lo que dice precisamente el ministro de Industria y Comercio, Marco Riquelme. Pero las cotizaciones tenemos allí arriba. Cada día más baja la cotización de cada moneda internacional. El dólar a la compra, 5.610 guaraníes, 5.700 guaraníes a la venta. El real, 1.095 guaraníes a la compra y 1.130 guaraníes a la venta. El peso argentino, 3,40 compra, 3,70 a la venta. El euro, 6.300 guaraníes a la compra y 6.740 guaraníes a la venta. Agradecemos a la gente de Diario Enfoque. Todas estas noticias regionales y nacionales, si quieren leer, bueno, tienen que leer precisamente allí en la página de Diario Enfoque en el Facebook. Bueno, a propósito del Facebook, vamos a mirar rápidamente los mensajes que tenemos aquí en la página de Enfoque 102.5 FM. Ya Dani Cabrera tiene preparado allí el tema musical Jehová mi pastor. Así se llama la canción, ¿verdad? Jehová mi pastor. Vamos a ver si podemos leer algunos que otros mensajes.
Ya estamos preparando la prédica del pastor Max Antonio Carballo. La oveja oye la voz del pastor. Es el tema de hoy aquí, ya en minutos. Aquí está el mensaje de la diaconisa Sandra Gómez. Bendecido día, pastor Ángel, a la amada audiencia del programa Enfoque. Dios siga fortaleciendo cada día la programación. Amén. Muchas gracias, muy amable. El mensaje del pastor Max Antonio Carballo. Buenos días, pastor Ángel Cáceres y Dani Cabrera. A la audiencia, bendiciones en gran manera al programa Enfoque. Amén. Muchas gracias, muy amable. También el saludo de la líder de profetas, Sara Duarte. Buen día, pastor Ángel. Excelente programación Enfoque. Dios bendiga tu vida y siga usando poderosamente para fortalecernos en la fe en Cristo Jesús. Bendecido día para la amada audiencia de la radio. Bueno, muchas gracias, muy amable. El mensaje de Sara Duarte. Por aquí también la hermana Jorgelina Ayala. Buen día, pastor Ángel. Bendecido día, excelente programación. Dios se lo bendiga también a la audiencia de la radio. Éxitos y saludo. Muchas gracias, muy amable. El mensaje de la hermana Olga. Buen día, pastor Ángel, bendecido día igualmente. Muchas gracias, muy amable. Aquí está la música junto al cantautor Max Antonio Carballo. Jehová, mi pastor, y ya el mensaje, la oveja oye al pastor. Así es.

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1: 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Gracias, Ñande Yara. Gracias, Padre Celestial. Gracias, Jesús. Te agradecemos bastante por lo que está haciendo y seguirá haciendo. Bendecimos, Señor, esta radio emisora, la 102.5 FM Radio Parque. Bendecimos al pastor Ángel Cáceres, a Dani Cabrera, todo el equipo de trabajo y a los directivos. Bendecimos a los hermanos, a la amable audiencia que siempre está sintonizando la 102.5. Señor del cielo y de la gloria, me que oré, Señor, cada día, Señor, bende. Pende sabiduría, e te orear y pende unción, pende frescura de amor, de misericordia, que a tu jamuasa roba taponaco, ari, ja, tu mientras, Señor, todo yo preparado, todo yo en bosaco, y ja, y que a tu 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nombre de Jesús, amén y amén. Es de ángel, y ni andebe, ni ande yara, ni ebe, una oveja del redil, conoce a su pastor. Juan 10, 14, 15, Ingo, yo soy el buen pastor y conozco a mis ovejas y las mías me conocen, así como el Padre no conoce y yo conozco al Padre. Y pongo mi vida por las ovejas. En varios pasajes de la Biblia el Señor relaciona algunas o algunos hombres y mujeres como ovejas y él mismo se ve como el pastor de ellas. Si observamos a estos animales, nos damos cuenta que hay cierta semejanza entre el comportamiento humano y el de una oveja. La oveja se mueve en grupo o rebaños. No puede vivir aislado. La oveja es indefensa, mi amigo. No necesita protección. No tiene sentido de dirección. Necesita que alguien la guíe. No posee la inteligencia para valerse por sí misma. Necesita de alguien que la cuide. Tal vez el hombre piensa, yo soy suficientemente inteligente para desenvolverme. Para desenvolverme solo, para protegerme y cuidarme y saber a dónde voy. Pero en realidad el hombre sin Dios va a perecer. No vivimos solo en este mundo, el Señor lo dijo. Yo le he visto acabar al enemigo, a Satanás, para destruir al hombre. Entonces, en medio de nosotros hay entes espirituales que observan al hombre para destruirlo, para succionarlo, para tragarlo y para matarlos, para hacer de todo del hombre. Odia al hombre. Porque somos a imagen de Dios. Entonces el Señor nos dice, yo soy, dice el Señor, la vid, vosotros los pámpanos, Juan 15:5, vosotros los pámpanos, el que permanece en mí y yo en él, este lleva mucho fruto, porque separado de mí nada podéis hacer. Vamos a desarrollar este tema y quiero tocar siete actitudes, si nos da el tiempo, siete actitudes, carácter que tiene, que se relaciona con las ovejas, ¿verdad? Siete actitudes. ¿Somos sus ovejas del Señor? ¿La reconocemos como nuestro pastor? ¿Le seguimos al Señor? ¿Le obedecemos? ¿Escuchamos su voz? Pues de Él depende nuestra vida, hermanos, para no ir al infierno y vivir en el cielo por la eternidad con Jesús. Según Juan 10, 27, mis ovejas oyen mi voz y yo las conozco y me siguen, dice. El Señor abomina la rebeldía, el Señor abomina y está en su libro mayor. Porque el primer rebelde fue Lucifer, era santo, era limpio, era brilloso, era intachable, pero se rebeló, y cuando se rebeló fue echado del cielo y vino a hacer sus cosas. ¿Qué cosas? A pervertir al hombre, porque él se pervirtió y viene a ocupar un pedestal muy gigante en la tierra como Dios. queriendo ser Dios, haciéndose adorar. Pero el Señor nos reveló a su pueblo. Y dice el Señor Jesús, Jesús es nuestro pastor. Y vamos a ver la característica que le estaba diciendo. La oveja come lo que el pastor le da. Y se deja pastorear, se deja guiar y sabe que su pastor es quien la cuida. Y le da el mejor pasto. Según Salmos 23:2, el Señor nos dice en lugares delicados, pasto me hará descansar. La oveja necesita del cuidado del pastor. Y el pasto tiene que tener sustancia del rocío de los cielos, para que su fe se nutra y salte entre las manadas felices y contentos. No desear comida del campo ajeno o de lugares donde no corresponde. Y este pasto es la palabra de Dios. Y como cristianos tenemos la obligación de participar, no solamente de escuchar la palabra, sino escudriñarla y meditar en ella, para que el Espíritu Santo pueda enseñarnos y revelarnos su sabiduría, porque es un alimento espiritual. La oveja bebe lo que el pastor le da. El pastor le lleva a beber a un estanque, a un pozo, a un arroyo. El pastor le da agua fresca, ya sea del río o del arroyo, y confía en el agua que su pastor le da o le provee. El pastor en la congregación debe tener el agua fresca del Espíritu Santo de Dios y saberlo inyectar a sus ovejas conforme necesitan. Hacerlas vivir una vida en el Espíritu. Una oveja debe aprender a adorar y alabar a Dios y moverse en el Espíritu y sentir el agua viva en su ser. Así la manifiesta en Juan 4:23. Mas la hora viene y ahora es cuando los verdaderos adoradores adoran al Padre en Espíritu y en verdad. También el Padre tales adoradores busca que le adoren. La oveja verdadera se deja cuidar por el pastor para que sea un verdadero adorador. El pastor intercede y reclama por las ovejas y le ayuda si está enferma. La venda, la cura. La oveja sin pastor tarde o temprano se pierde y se queda rezagada del rebaño. Cuando se aleja del pastor está con síntoma de enfermedad, virus del ambiente, del mundo, y allí es presa fácil de los lobos. La oveja necesita del pastor porque no tiene sentido de dirección. Muchos en el mundo se pierden porque no tienen sentido de esta dirección, no sabe a dónde van. Y el Señor nos dice en su palabra, hay riqueza, es la brújula. La palabra es la luz admirable, es lumbrera para la sociedad, para el mundo, y para mucho más para el pueblo del Señor. Oseas 4:6 dice, mi pueblo se pierde por falta de conocimiento. Por cuanto desechaste el conocimiento, yo te echaré del sacerdocio. Y porque olvidaste la ley de tu Dios, también yo me olvidaré de tus hijos. Entonces, ¿cuál es vuestra brújula, hermanos? Nuestra mejor dirección es la palabra de Dios, amigos, hermanos. Y el cuidado del pastor, oír al pastor. Característica número 4. La oveja que se deja direccionar por el Espíritu Santo reconoce a su pastor. Una oveja no se va con otro pastor que no sea el suyo. Ella reconoce la voz de su pastor y la oveja acepta la guía de su pastor. Acepta el regaño, acepta la reprensión, la vara y el callado del pastor. Conforme Isaías 30:32, el Señor nos dice que con cada golpe de vara el Señor disciplina. La vara del pastor es para guiar a la oveja y para mantenerla en el camino. Pero el callado la usa para sacarla de un pozo o del atalladero. Así no se queda en los matorrales. El cristiano necesita del ojo y la disciplina de su pastor para guardarse en el camino y para enmendarse de sus errores. La mansa y las nobles es diferente a la rezagada, a la caprichosa, al enfermo. La oveja que no obedece o que no respeta a su pastor, tarde o temprano se separará del rebaño y será presa fácil de la esfera del mundo. Satanás ocupará la parte más sensible de su mente. La parte más sensible de las ovejas es la mente. Y él será su Dios. Y el mundo su patrón de vida. La quinta característica, la oveja sana comparte sin contaminación con las demás ovejas. Una oveja se lleva también muy bien con la demás, no generando contienda, no busca división, sabe vivir en armonía, bebe agua, come, pasea y convive se reproduce con las demás. El carácter de las ovejas bien alimentadas es muy social. Se sabe llevar también con todas las demás ovejas. Así es el carácter del cristiano en estos tiempos también. Si somos bien alimentados y si somos bien sanados, o de lo contrario saldremos de las manadas y el Satanás pondrá en nuestra mente que todo está bien. Tiene que ser como el de la oveja. El carácter del cristiano en estos tiempos tiene que ser como el de la oveja. Se debe saber llevar con todos los miembros de la iglesia. Obediente y espera el tiempo para salir al campo y el tiempo para regresar al redil. Sabe su tiempo. No empuja la mano del pastor. No le empuja. Ella se mueve junto al rebaño. No actúa independiente. La oveja verdadera, pura y limpia, no actúa independiente de las demás. La oveja verdadera mantiene la unción porque ella la protege. Representa al Espíritu Santo. No busca contienda ni división. El cristiano oveja es paciente, confía y espera en el pastor de los pastores y en su pastor terrenal. La buena oveja no se adelanta ni se atrasa del pastor. La oveja no come oveja, no muerde al pastor, no cornea al pastor, porque no es cabra, es realmente oveja. A través de esta característica podemos reconocer si somos ovejas, oveja verdadera del Señor. Reconocemos si verdaderamente oímos su voz, si somos conscientes de nuestro llamado, si estamos haciendo la voluntad del Señor. Qué tremenda palabra el Señor nos dice claramente: el que oye mi voz y me sigue, ese es digno de mí. El Señor nos habla a través de su palabra, no solamente a las ovejas, sino a los pastores, a los líderes. Finalmente, tenemos que saber que la voz del pastor es la voz de Jesús para nuestro corazón. Y vamos a las dos características. La oveja verdadera busca la paz, la unidad y el bienestar del grupo o comunidad. Son dóciles, reconocen la voz de su pastor, ya sea la voz del líder, del maestro, y obedecen. Muestran empatía, lealtad y apoyo a los débiles. Aceptan la guía con humildad y respeto. Buscan mejorar. Su comportamiento es el mismo en público y en privado. La integridad total. Ovejas enfermas o falsas, busca beneficio propio, el reconocimiento, cuenta a todo lo que está haciendo por el grupo o en la iglesia. Es así, la falsa o la rebelde, cuestiona la autoridad ya establecida con mala fe o finge seguirla cuando les conviene y en tiempo cuando el enemigo ya el enemigo se posesiona, lo saca del redil y lo devora a gusto y paladar. Generan división, murmuración y compite con alguno de los demás, con muchos de los demás en forma encubierta. Reacciona con soberbia, victimismo total o resentimiento disimulando amor. Muestra una fachada de bondad, pero sus acciones ocultas son destructivas, hipócritas. Pero Dios tiene su tiempo. La cizaña y el trigo deben caminar juntos, dice el Señor. Claves para distinguirlas. La oveja verdadera construye. Su presencia transmite tranquilidad, confianza, coopera en todo. Las contaminadas o falsas se delatan por sus frutos. Aunque hablan el mismo lenguaje y compartan la misma o los mismos espacios, tarde o temprano revelan sus actitudes de egoísmo, manipulación y va contaminando para llevarse detrás a otras del redil. Y de esta forma, le digo, mis hermanos, tenemos que cuidar y aprender porque la palabra nos enseña. Esto es bíblico, esto lo he sacado de la Sagrada Escritura. Por lo tanto, en esta hermosa mañana, porque el tiempo se va cortando, Padre bueno y amoroso, ora conmigo, acompáñenme. Padre Celestial, gracias por este mensaje, gracias por tu riqueza, gracias por Jesús, gracias por el Espíritu Santo, gracias por la luz admirable que es tu palabra, tus pensamientos, tus sentimientos para el pueblo. Lo recibimos con mucho amor y afecto y séllalo, Señor, con tu preciosa sangre y que nos caiga por tierra y le elevamos en tu presencia, rica y poderosamente. Muchas gracias, Padre Celestial. Amén y amén. Recíbelos, amigos y hermanos, para la gloria de Cristo. Amén.
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Bueno, con una temperatura de 19 grados, estás escuchando música y noticias de primera en la nueva Radio Parque 102.5 FM. Bueno, según están pidiendo que hagan una ley para multar a vecinos con música a todo volumen. Multas de hasta 13.000 para quienes alteren la tranquilidad de los vecinos. El ruido excesivo que puede generar sanciones económicas cuando afecte la tranquilidad y el bienestar de las personas. Las autoridades cuentan con disposiciones que permiten intervenir ante situaciones de contaminación sonora, especialmente cuando se superan los niveles de ruidos permitidos. Las molestias ocasionadas por música, volumen elevado, fiestas a altas horas de la noche y otras actividades ruidosas pueden ser motivo de denuncias y posibles multas. Las sanciones dependen de la gravedad de la infracción y las normas municipales de cada localidad. El objetivo de esta medida es proteger el descanso, la salud y la buena convivencia entre vecinos. Sin embargo, el tema genera opiniones divididas entre quienes consideran necesario aplicar controles más estrictos y quienes creen que debe existir un equilibrio entre la tranquilidad y las reuniones sociales. Las multas por ruidos excesivos varían según las ordenanzas municipales. La cifra es de S/1000, es referencial y no representa una sanción uniforme. Debe verificarse con la autoridad correspondiente. Bueno, ¿qué pasó en plena misa? Algo pasó y les voy a comentar ya nomás. Apareció un gato de la nada, ¿sí? Así como escuchaste en plena misa. En plena misa, a la mitad del sermón, un gato naranja salió de entre las bancas. Se estiró como si acabara de despertar y se subió de un salto al estrado junto al padre. Nadie supo de dónde salió. Se quedó ahí parado al lado de él como si fuera, como siempre hubiera sido parte de la misa. Toda la iglesia se quedó callada. Nadie sabía si reírse o si alguien lo iba a sacar. El padre dejó de hablar, se agachó, lo cargó con las dos manos y se la pegó al pecho. Y el gato se dejó. Lo acarició un rato sonriendo y dijo al micrófono: ¡qué hermoso que es! Esta es la casa de Dios, un lugar de amor. Todos los seres vivos son bienvenidos. Ahí se rió todo el mundo. Fue a misa por costumbre, me regresé a mi casa pensando que ese gato entendió el sermón mejor que yo.

Comerciante escapó milagrosamente de un ataque a balazos en Ciudad del Este. Delincuentes dispararon unas 12 veces contra la camioneta. Un video de circuito cerrado permitió conocer cómo el comerciante Luis Andrés Xunxing logró escapar de un violento ataque perpetrado por desconocidos que se movilizaban en una camioneta Toyota Fortuner en la zona limítrofe entre Ciudad del Este y Presidente Franco. El hecho ocurrió sobre la avenida Amado Benítez Gamarra, donde los ocupantes de la Fortuner interceptaron a la camioneta conducida por el comerciante. Según las imágenes de seguridad, varios desconocidos descendieron del vehículo con la aparente intención de abordar a la víctima. Sin embargo, Xunxing reaccionó rápidamente, realizó una maniobra evasiva para escapar. En ese momento, los atacantes efectuaron numerosos disparos contra su camioneta, que recibía aproximadamente 12 impactos de proyectiles. A pesar de la violencia del ataque, el comerciante consiguió alejarse del lugar sin resultar herido. Buscó refugio por temor a ser perseguido. Tras escapar, Xunxing se dirigió hasta el Shopping Salema, ubicado en la intersección de las avenidas Monseñor Rodríguez y Concejal Romero, en el microcentro de Ciudad del Este. El comerciante habría permanecido en el lugar por temor a que los delincuentes continuaran siguiéndolo. Posteriormente, familiares acudieron a rescatarlo y lo trasladaron en otro vehículo. Las imágenes del circuito cerrado constituyen una evidencia importante para identificar a los responsables y reconstruir la secuencia del ataque. Hasta el momento no se ha establecido oficialmente cuál era el objetivo de los desconocidos, ni si pretendían cometer asalto u otro hecho delictivo. El caso genera preocupación por la violencia empleada contra el comerciante, quien logró escapar ileso, pese a los numerosos disparos efectuados contra su vehículo.

0: que se han sido registradas en los últimos días en la cuenca incremental y el embalse de Itaipú, así como en la cuenca del río Guazú, provocaron un aumento del nivel del río Paraná, que alcanzó una cota de 120,99 metros en la estación hidrométrica del Puente de la Amistad. Según el boletín hidrológico emitido, los equipos de la Defensa Civil del lado brasileño y de la Asesoría de Responsabilidad Social de Itaipú en Paraguay ya trabajan para garantizar la seguridad de la población que habita en zonas inundables. Las proyecciones hidrológicas advierten que el nivel del río permanecerá elevado durante los próximos días. Para ayer se previó una máxima de 121,68 metros, mientras para hoy jueves se estima que llegaría a 121,50 metros. El ingeniero Paulo Zanelli Jr., coordinador de la Comisión Especial de Crecidas de Itaipú, destacó que esta no es la primera vez que Foce, Iguazú y Ciudad del Este enfrentan crecidas. Las mayores crecidas históricas registradas en esta zona ocurrieron en 1992, 83 y 2014, siendo la de 14 la subida más alta, 124,98 metros. Cada uno de estos eventos dejó experiencias y aprendizajes importantes que contribuyeron a perfeccionar el monitoreo, la planificación y la actuación de los equipos de la Itaipú, resaltó. Asimismo, las precipitaciones llevaron a la represa a abrir un segundo canal del vertedero desde el pasado martes. Dicha apertura responde a los procedimientos operativos de la central hidroeléctrica que establecen cuáles canales deben utilizarse de acuerdo con el caudal que necesita ser evacuado, lo que garantiza una operación segura y controlada. De acuerdo con el último boletín, el escenario correspondiente a inundaciones moderadas, por lo que se mantiene la atención sobre las zonas ribereñas expuestas a la crecida. La preocupación es que al nivel está a 8 metros de alcanzar los 129 metros, cota que, según el boletín hidrológico de Itaipú, se considera inundación severa. Actualmente los lugares más afectados por la crecida del río Paraná son los barrios San Rafael y Remancito de Ciudad del Este y el puerto Tres Fronteras en Presidente Franco. En San Rafael, hasta ayer, el agua llegó a 121,60 metros en la zona de acceso a la escuela del mismo nombre, mientras que en Tres Fronteras alcanzó los 122,20 metros. Itaipú contribuye al control del caudal del río Paraná mediante la gestión del embalse y la operación de la central hidroeléctrica. Estas acciones permiten regular el flujo de agua dentro de los límites operativos y contribuyen a la gestión de las crecidas de aguas abajo de la represa. 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

0: 20 minutos va a ser a las 9 de la mañana en Paraguay.
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9:05 en Paraguay. Tenemos una temperatura de 20 grados a estas horas. Un presunto sicario fue detenido tras intentar acabar a tiros con la vida de un sujeto en el barrio Remancito de Ciudad del Este. La detención se produjo dentro de un yuyal en la zona del barrio San Miguel, sitio donde al criminal a sueldo se internó con el objetivo de evadir a los policías.

0: Bueno, saludamos a la gente que está tomando nuestra señal Cerales Megamix FM 90.1. Pero Naranjal, sí, ahí estamos bien. Naranjal, ¿verdad? Ah, que muy bien. Así mismo. Estamos en la 90.1 Megamix Naranjal, tomando la señal de Radio Parque 102.5 FM a estas horas de la mañana, en esta edición de música y noticias de primera. 5 de las 9, 20 grados de temperatura. Es Herta Kitt haciendo Where is my man, del año 1983.
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Bueno, 20 minutos de las 9 de la mañana en Paraguay, parte final del programa. Estoy viendo esta chica que está acaparando por todos lados, que salir con ella cuesta 6 millones de guaraníes. Quiso conquistarla a la TikToker y terminó rindiendo el examen de contabilidad. Un arriero quiso conquistar a Malena Abogado, pero antes de llegar al corazón tuvo que pasar por caja. 6 millones 50 mil mensuales cuesta, según la influencer, mantener el paquete completo. Y después ya viene. Pero le parece así Ley Boon realmente. Capibara salió del grupo. Qué malos son los muchachos. Bueno, Capibara. Bueno, esto está llamando la atención en todos lados. Esta chica que, según, si quieres salir con ella, tenés que gastar 6 millones de guaraníes. Nos vamos, señores. Excelente jueves.

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0: Muy buen día para todos, ¿cómo están? Feliz y bendecido jueves, casi llegando al fin de semana, ¿verdad? Ya también hoy, con la salida del sol, yo nunca pensé estar tan feliz porque saliera el sol, y bueno, finalmente se está dando, está calmando un poquito más el tiempo, fuerza para la gente que está juntando las donaciones, y más aún para los que están llevando hasta los lugares que están literalmente allá bajo agua. Hoy quiero contarles que vamos a tener un cambio rotundo en nuestro panorama climático, ya que para hoy, finalmente hoy, no se registra lluvia. Adiós, gracias. No se registra lluvia para hoy ni tampoco para mañana. Es más, tenemos nuevamente días lluviosos según recién el día jueves, o sea, de hoy en 8 días aproximadamente. Pero el fin de semana vamos a tener sol, vamos a tener calor, y eso es, gente, eso es buenísimo. También teniendo en cuenta la situación que están viviendo muchísimas personas, es momento de seguir ayudando, de seguir colaborando desde donde nosotros estamos, para que esto pueda ayudar, que pueda servir también a aquellos que hoy, por a causa del niño, perdieron todo, ¿verdad? Porque hay gente que perdió su casa, hay gente que se le evacuó, pero hay gente que perdió todo lo que tenía. Entonces, hay que ayudar este fin de semana. ¿Por qué no nos ponemos como meta eso, verdad? Así que vamos a estar compartiendo con ustedes y recordando también los lugares donde ustedes pueden acercar sus donaciones, que son la Cruz Roja filial Alto Paraná, la Codeni. También lo pueden acercar hasta las capillas, ¿verdad? Inclusive también lo pueden acercar en las municipalidades. Toda ayuda va a ser más que bienvenida. Alimentos, prendas de vestir, sábanas, colchas, lo que ustedes tengan y sientan que puede servir, se va a estar recibiendo también. Voy a estar compartiéndoles nuevamente todos estos datos un poco más adelante. Esta mañana, si tenías planeado hacer un pago, quiero contarles sobre esta alerta y pedir, por supuesto, la conciencia. Yo me quedé con mucho miedo desde el tema de la otra entidad bancaria. Yo no tengo esa entidad bancaria, tengo otra que también es banca web. Me quedé con miedo luego de todo lo sucedido y hoy amanecí temblando porque justamente el sistema de pagos del Paraguay, que es el SIPAP, que es lo que opera la transferencia entre entidades financieras, es lo que hace posible que yo pueda transferir o que yo pueda recibir, que es lo que me encanta también, entre las entidades financieras. Esta mañana anunció una falla en su servicio, en el sistema, ¿sí? Entonces se encuentran trabajando para poder restablecer en la brevedad posible, pero hay personas que han reportado, sin duda alguna, que han ingresado al banco y encontraron ciertos descuentos, qué sé yo. Entonces, cuando se restablezca, mi recomendación es verificar todo esto, ¿sí? Entonces, ¿qué es lo que pasa, verdad? En la pandemia, nosotros aprendimos que hay una nueva forma de pagar. Y vamos a ser honestos, es mucho más cómodo porque vos no tenés el efectivo contigo, relativamente no podés echar, no, nunca tocas ese efectivo, la verdad, a no ser que vos te vayas y saques del cajero vas a tocar el efectivo, pero si no, vos nunca tocas, entonces es como relativamente más seguro. Pero ¿qué pasa si tu único medio de pago es digital y sucede esto que sucedió hoy, que caiga el sistema y vos te fuiste al súper y hiciste una compra multimillonaria y no podés pagar? Entonces, creo que de cierta forma, aparte de que creo que va a ir modernizándose también, tal vez vamos a volver otra vez, a poquito otra vez, a usar efectivo para apaciguar justamente este tipo de fallos que no podemos controlar, que no es culpa nuestra, ni de ellos, ni nada. Porque los sistemas también, así como como todo, no son perfectos, ¿verdad? No pueden ser perfectos, tienen ciertas fallas también. Y imagínense la forma tan masiva que se está utilizando justamente este sistema en particular, porque es el medio de transferencia que nosotros usamos a nivel país. Entonces, imagínense, solamente este año les cuento que hay más de 786 billones de guaraníes acumulados solamente de transferencias hechas. Así que de a poquito creo que vamos a volver otra vez a tener MITI efectivo, MITI transferencias, MITI plata digital también. Entonces, para reiterar nomás esto, se está restableciendo de a poco. Capaz que por la tarde ya va a estar funcionando con normalidad. Emiliano, buenos días, ¿cómo estás?
1: Buen día para vos, Sofía, para la audiencia de Radio Parque. Un día saludo para los oyentes. Después de mucha lluvia, ya estamos de vuelta por acá, con muchas preocupaciones realmente por la gente todavía de la zona baja de nuestro distrito, nuestro departamento, inclusive a nivel país. Preocupante realmente la situación, pero la respuesta inmediata de las autoridades es lo que podemos aplaudir también, dicho sea de paso, decir también lo que las cosas buenas que hace la autoridad de la gobernación, el Itaipú Nacional, la Municipalidad de Ciudad del Este y otras instituciones que nuclea esta situación tan grave que está pasando en nuestro país, querida.
0: Sí, es increíble lo rápido, como mencionaste, lo rápido que se actuó, porque relativamente estábamos medio preparados para lo que veníamos, solo que no esperábamos que con tan magnitud ya iba a entrar el niño a nuestra vida, ¿verdad? Yo pensé que iba a ser un poco más leve. Sin embargo, a Dios gracias que hoy casi prácticamente todas las familias están ya siendo atendidas, evacuadas también como corresponde.
1: Sí, se venía avisando, pero muchas veces nosotros dejamos muchas veces a última hora la preparación, muchas veces no se creía mucho, uno siempre habitualmente hay crecida del río, pero no como esta situación, por ejemplo, lo que estamos pasando, el fenómeno del niño, no solamente a nivel país, sino a nivel internacional, he visto en otros países cómo afecta este fenómeno del niño. Pero lo que a nosotros nos compete aquí en nuestro departamento, en nuestro distrito de Ciudad del Este, la zona baja de nuestra ciudad, en el día 23 de octubre, en Cela Reina y otros sectores que de borde el arroyo, por ejemplo, es realmente preocupante. Pero por lo menos una lluvia mansa, sin viento, sin rayos, sin granizo inclusive. Solamente la caída de muchísima agua el día de la semana pasada, inclusive hasta ayer, pero hasta hoy por lo menos podemos ver el sol nuevamente por acá, Sofía.
0: Imagínate, ¿verdad? La zona de San Rafael, que la gente, y leí mucho eso, ¿verdad? Que la gente dice que ellos ya están luego, que ellos están acostumbrados, que ya se les ofreció terreno, inclusive, ¿verdad? Nunca vi barrio San Rafael hasta esa magnitud de inundación. Siempre es menos. Esta vez arrasó con todo. Y tengo un conocido que salió de su casa, ya del barrio, en balsa, o sea que, y lo poco que pudo sacar, todo en una balsa, ¿verdad? Ya reubicado también. Y así la historia de muchas personas que perdieron lastimosamente hasta la casa, ¿verdad? Los que ya estaban más en la ribera del río, perdieron, tienen pérdidas materiales enormes también. Entonces llegó con todo el niño, nos va a dar un descanso, pero después viene otra vez con todo.
1: Sí, inclusive se cobró una vida humana aquí en Ciudad de León. La primera víctima se cobró la vida de la casa que estaba bajo la señora. Entonces es lamentable realmente lo que estamos pasando, pero no es la gravedad, pero la crecida afectó muchísimo en varios sectores de nuestro distrito, principalmente en el barrio San Rafael. Nunca vimos esta magnitud, por ejemplo, y la respuesta de la municipalidad, por ejemplo, la atención primaria de parte de la municipalidad de Ciudad del Este, la atención por lo menos alimentos, atención de primaria en este caso, la gente que necesitaba. Estábamos buscando a Julio Landaida, director de desarrollo social, pero está en la zona del afectado, de lo damnificado, de la zona baja del barrio San Rafael, tercero bajante, donde pudimos dialogar con Julio Landaida, director de desarrollo social de la Municipalidad de Ciudad.
0: Ya que esa zona está bastante crítica también, y tengo entendido que allí también se puede, eso es cierto, compañero, se puede acercar hasta ahí. De repente cosas que se quieran donar, o hay un lugar exclusivo para eso.
1: Sí, hay varias instituciones que nuclean la organización de jóvenes, por ejemplo, de la parroquia, y hay lugares, la gente que se acerca inclusive más rápido, así más directo. En este caso la gente lleva directamente donde está los afectados, entregando su propio mano y realmente personalmente a la gente necesitada. Pero hay una emergencia nacional que organiza la gobernación, a través de la gobernación del Alto Paraná, puede hacer sus donaciones para que ellos puedan, la mejor organización en este caso, para no dar encimado a uno que ya ha recibido, se ha avivado, que pide otra vez, entonces a otro no le alcanza. Entonces, para no te ocurre eso, se hace una organización a través de Emergencia Nacional, de Itaipú y Nacional, que seguramente en ese sector hay gente de sociales que atiende, de la Itaipú y Nacional, de la Gobernación del Alto Paraná.
0: Buenísimo, y algo muy muy lindo que se pudo ver dentro de la situación tan triste que está pasando, es también la solidaridad de la gente, ¿verdad? Muchas personas donaron, inclusive llevaron inclusive sus balsas, medios de transporte y demás, para ayudar justamente a que la evacuación sea más rápida. Hay gente que se fue exclusivamente para bajar los donativos, ordenarlos en el lugar. Entonces, algo que tal vez nosotros como paraguayos tengamos muchos defectos, pero eso sí, nunca vamos a dejarle a otra persona cuando está mal. Ahí nos unimos todos y ahí sale todo más que bien. Lastimosamente, en otras cuestiones no solemos ser así, pero cuando necesita un paraguayo, ahí siempre vamos a estar también.
1: Sí, así mismo. Decía que muchas veces no reaccionamos, pero a última hora, cuando hay necesidad realmente, la gente actúa. Eso es lo bueno de los paraguayos. Cuando hay necesidad, por ejemplo, la gente reacciona, y eso es lo bueno, eso es lo lindo. Porque hay organizaciones, por ejemplo, de los jóvenes, he visto que están juntando también alimentos, no puede ser de ropa, de alimentos, medicamentos, para la entrega correspondiente a través de la Gobernación del Alto Paraná. Entonces se acerca en este lugar y la gente ayuda. Pero hay, siempre hay avivado en medio de ellos también, que se aproveche la oportunidad también.
0: Así mismo es. Y si hay novedades por allí, aguardamos el contacto, ¿te parece?
1: Así será. Estamos atentos a cualquier novedad. Nuevamente ya retornamos con ustedes.
0: Hasta luego, muchas gracias, compañero. Ahí Emiliano Rojas está hoy desde la Municipalidad de Ciudad del Este. Nos vamos recordando también que en la escuela de oficios está también el albergue de las personas. Para todos los que quieran acercar sus donativos, también lo pueden hacer ahí. Como les dije, puede ser ropas, puede ser alimentos, todo lo que ustedes quieran donar también va a ser más que bienvenido. Para reiterar nomás eso, hasta que vea a reiterar los lugares de donación que hasta el momento estoy así juntando, que es la Cruz Roja, filial Alto Paraná. También está en este caso la Secretaría de Emergencia Nacional, en la Gobernación. Las capillas también están recibiendo de los barrios afectados, principalmente la capilla que ocupé a mí de la Villa 23 de Octubre, también una zona que está muy golpeada. También no olvidar a la Escuela de Oficios, donde inclusive ya hay gente también. El presidente Franco, les cuento que el candidato ganador, que sería Arnold Ramírez, él habilitó su PC para traer justamente a las familias afectadas por la crecida del río. La Cruz Roja filial Alto Paraná, la Codeni también, y así muchas personas realmente se están organizando para llegar, para poder ayudar también. Entonces, alimentos, prendas de vestir, colchones, todo lo que ustedes quieran va a ser más que bienvenido. Nos vamos a una pausa y volvemos.
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0: Hoy 15 de octubre se recuerda un día muy especial también, con mucho respeto también y me tomo el atrevimiento de hacer un mini destapando dudas de esto. Hoy es, aparte de ser justamente el Día Mundial del Bastón Blanco, de la inclusión, los derechos y autonomía de las personas con discapacidad visual, hoy también se recuerda el Día Internacional de la Muerte Gestacional, Perinatal y Neonatal, ¿sí? Hoy en este día, ¿verdad?, se busca justamente visibilizar, y a eso va mini destapando dudas de jueves. La idea de este día es justamente con el propósito de concienciar sobre lo que significa la pérdida de un bebé durante el embarazo o el periodo neonatal o el primer año de vida, tanto para las mamás como para los papás, la familia, el entorno cercano que acompaña siempre con tanta alegría la llegada de un nuevo ser. El lema de este año es estar, escuchar, no juzgar y apoyar. Entonces, la pérdida de un bebé puede tener un impacto devastador en la vida de las mujeres, tanto también como de sus parejas y de las familias en general. ¿Y qué es lo que pasa normalmente cuando suceden este tipo de pérdidas? Nosotros reaccionamos así con silencio, con incomodidad y mucha indiferencia. Muchas veces porque no sabemos muy bien qué es lo que podemos decir o cómo le voy a consolar a una mamá. Entonces, desde la perspectiva de una madre, justamente, eso es la cosa, ¿verdad? Respetar el proceso del duelo. El duelo, en cualquiera de sus formas, sea de un hijo a un padre, de un padre a un hijo y así como tal, tiene un proceso, ¿sí? No es que porque una persona que sufrió una pérdida enorme al día siguiente se levantó y se fue a entrenar y todo eso, quiere decir que yo voy a hacer lo mismo. Cada persona pasa su duelo de una forma diferente, ¿verdad? Pasa y ese proceso es sumamente válido. Hay que entender, hay que tomarse el tiempo de poder asimilar todo lo que ocurrió. Y lo que yo siempre digo, llorar, si es que hay que llorar, hay que llorar. Si es que vos te querés reír, te tenés que reír. No es un proceso lineal. Pero no juzgar muchas veces por el reloj ajeno. O sea, no porque, por ejemplo, fulana María tuvo esto, le pasó lo mismo que a mí, y ella al día siguiente ya estaba ya otra vez su trabajo así como si nada, quiere decir que yo sí o sí tengo que hacer eso. Entonces, entender también eso. El lema de este año, como les dije, es sumamente importante, porque es estar, escuchar, no juzgar y apoyar. Cuatro acciones que no cuestan dinero, son gratis y que realmente pueden marcar una diferencia. El estar es acompañar, ¿sí? Acompañar, ¿sí? Escuchar, si es que alguna amiga quiere desahogarse, quiere salir a tomar un café conmigo y me quiere contar, se quiere desahogar, escuchar. Quiere decir que en ese momento, ¿sí? En ese momento ella va a abrir su corazón, te va a contar un poquito lo que siente. Entonces no necesita comparaciones, no necesita saber si a vos te pasó lo mismo o si a otra amiga hoy qué hizo. Ella quiere ese espacio. También no juzgar. No juzgar el proceso, no juzgar el tiempo si es que quieren esperar más, inclusive. No ayuda mucho presionar para y decirle, che, ¿será que podés pasar ya la página? ¿Será que ya podés superar ya el duelo? No es una cosa que va a durar un mes o una semana, sino que puede pasar años y esa persona nunca va a poder olvidar a su bebé. Y eso es algo completamente normal. Más que superar el duelo, se aprende también a vivir con eso, ¿verdad? También ayuda a decir, siempre esto, ¿verdad? Entonces, escuchar siempre con paciencia y sin juzgar. Hoy se recuerda entonces el Día Internacional de la Muerte Perinatal. El lema, les vuelvo a repetir, es estar, escuchar, no juzgar y apoyar. Ánimo a todas las mujeres que han pasado por esto y sepan que van a encontrar en su red de apoyo siempre esa compañía también. Lucho Sanabria, buenos días, ¿cómo estás?
1: Hola, Sofía. Saludo para todos, para los compañeros, para la audiencia. Y bueno, después de una tarde ayer de espera, no solamente ayer, ¿verdad? Esos días también que tuvieron tantas dificultades, la gente del barrio 26 de octubre y alrededores, con esta intensa lluvia que hemos tenido la semana pasada. Llegó también ayer, bueno, antes de eso, ellos se ayudaron entre ellos, tratando de sobrellevar la situación que estaban, con el cual estaban atravesando. Se instalaron en la capilla Cacupemí del barrio 23 de octubre, después un poquito más arriba, porque también estaba en el bajo, está un poquito más en el bajo. Tuvieron que subirse un poquito más arriba en la escuela Las Mercedes, donde podríamos decir precariamente, porque estuvimos ayer en horas de la tarde ahí, en ese lugar, y mirando un poquito cómo estaban la gente, ¿verdad? 130 familias fueron las afectadas allí por ese sector, o al menos lo que estuvieron allí ellos instalándose en la institución educativa, como también primeramente en la capilla Cacupemí. Y bueno, allí ayudándose, instalaron carpas, toldos, en fin, y después llegaron las ayudas de las distintas instituciones, que fue muy importante también, teniendo en cuenta de que prácticamente ellos estaban en la intemperie, y habiendo tantas personas adultas como también niños, supieron sobrellevar, y bueno, hoy podemos decir que ya están más tranquilos por la ayuda también que recibieron el día de ayer en horas de la tarde de la Secretaría Nacional, en este caso, y también de la ITEIPU, como también de la Secretaría Departamental de Emergencia. Esto ya pasa por la gobernación, ¿verdad? Así que le llegaron bastante cantidad de insumos para comestibles, sería en todo caso, teniendo en cuenta de que ellos de alguna u otra forma estaban recibiendo ayuda, ¿verdad? De forma así, en bolsas, en bolsitas, todo ese tipo de cosas, ¿verdad? Pero en hora de la tarde sí ya recibieron una gran cantidad de la ayuda que estaban esperando ellos, Sofía.
0: Qué bueno eso, también teniendo en cuenta de que hay muchísimas familias evacuadas también, entonces toda ayuda siempre va a ser bienvenida, y como decía ayer, si no tengo nada para dar, mis manos también van a ser más que bienvenidas, porque de tantas donaciones, gracias a Dios que se está recibiendo, también podemos ir a ayudar para ordenar, para organizar inclusive. Entonces, a Dios gracias, la solidaridad de tantas instituciones, de personas, organizaciones que están al pendiente de muchas personas que en esta lluvia fueron afectadas lastimosamente.
1: Sí, a esta hora podemos decirle que ya prácticamente ellos están volviendo a sus hogares, sabemos de lo que ha quedado, ¿verdad? Prácticamente nada, ¿verdad? Totalmente hay que comenzar a limpiar de vuelta, tratar, porque la gente que vive, que vivió todo el tiempo en ese lugar, no quiere salir, no quiere mudarse, Sofía. Eso es así, ¿verdad? Pepe, me pona. no estando bien a veces con este tipo de situaciones, cuando hay crecidas, pero después baja el nivel del agua, todo eso, y ellos vuelven a sus casas, comienzan a limpiar y bueno, después a instalarse de vuelta como ha sido antes de la llegada del agua, por ejemplo, ¿verdad? Pero lo lindo es que también la gente de la escuela, la dirección de la escuela también ha dicho sí en esta situación. La directora, la profesora, la licenciada Troche, el nombre creo que es Raquel Troche, abrió las puertas de la institución para que puedan ellos instalarse por lo menos en el corredor de dicha institución para apañar un poco también la situación anteriormente que estaban viviendo esa gente de ese sector de aquí, de nuestra ciudad.
0: Qué maravilla realmente, y es también un llamado a la conciencia, porque sabes que dentro de esas inundaciones se hacían las grabaciones y una cantidad de basura, no te puedes imaginar. Esto también un llamado a la conciencia de que muchas veces los desagües existentes están llenos de basura. Entonces, ser un poco también en este lado, pensar también un poquito en eso, ¿verdad? En que mi acción a veces puede tener y puede repercutir de manera negativa, no solamente en esas zonas afectadas, a nivel país. Lastimosamente, lo primero que aflora en el momento de que crece el agua es justamente la cantidad de basura. Entonces, hay que cambiar también esa mentalidad.
1: Mira que sería bueno, por ejemplo, que se pongan a estudiar un poquito la gente de medio ambiente de la municipalidad, por ejemplo, ¿verdad? Y que un grupo interesante de gente que conoce de desagüe, de todo ese tipo de cosas, de cañería, a ver si cómo se puede hacer para que pueda atender más, sea más grande los ¿cómo se llaman? Los lugares por donde recorre el agua, ¿verdad? Para que pueda tener más facilidad y también no trancarse tanto con basura, porque son pequeños los desagües que tienen y con una lluvia grande se llena de basura, así como lo dijiste, y bueno, y se tranca y comienza ya eso, prácticamente las inundaciones. Eso es importante también. A lo mejor ellos se van a jugar una cuadrilla de gente que pueda ir recorriendo especialmente el arroyo Amambay, para que de esa forma vayan viendo y verificando dónde está el mayor problema, por decirlo, ¿verdad? Porque cuando sube el agua no, nadie ataja, ¿verdad? Pero por lo menos para que tenga un desagüe más rápido, para que después la gente pueda volver a sus casas.
0: Así mismo es, y excelente está también el informe de la zona, de todo lo que se logró también llevar, de todo lo que lograron recibir, y estamos siempre a las órdenes.
1: Sí, atento, sí, lo de ayer fue lindo, realmente ya allá por las 5 más o menos llegaron la gente de la Secretaría Nacional de Emergencia, también la gente de Itaipú, en fin, de la gobernación, en este caso de la Secretaría Departamental de Emergencia, que corresponde a la gobernación, en un camión, en un bastante grande, donde los militares estuvieron ayudando bastante también para bajar vamos a decir, los alimentos del camión. Y bueno, todos se ayudaron. Y hoy en día podemos decir que todos están tranquilos, ya cada uno llevándose sus comestibles a su casa, para que de esa forma también comience de nuevo una nueva, vamos a decirle, una nueva oportunidad, teniendo en cuenta de que hay todavía anuncio de lluvias, pero de todos modos por lo menos van a tener un buen pasar con todo esto que le ha llegado el día de ayer, Sofía.
0: Así mismo, y quedamos atentos, compañero, a lo que pueda surgir en esta mañana, ¿te parece?
1: Cómo no, con mucho gusto. Hasta luego.
0: Hasta luego. Lucho Sanabria nos estuvo informando justamente todo lo que ocurre ahí en la zona de del barrio 23, la zona de Santa Ana también, luego de toda esta, de toda la crecida del río en particular. Vamos a ir a una pausa y a la vuelta vamos a compartir los avances de la investigación de este menor de edad, Kyle, que justamente desapareció más de una semana ya sin noticias de él. Tenemos un informe especial para compartir con ustedes a la vuelta de la pausa.

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0: Volvimos.
1: Y hablemos del caso de Kael. Kael Valdés Ábalos, recordemos, es un niño de 3 años que desapareció el 2 de octubre de 2026 en la estancia 6 de octubre de la zona de San José de los Esteros, Fortín General Díaz, en el departamento de Boquerón, en el Chaco paraguayo. Justamente ya dentro de lo que es la investigación, tenemos algunos avances, ya que han pasado, o sea, que ya que no hay ninguna pista, recordemos también de que hubo un peritaje telefónico. Esto es algo que todos tenemos que saber, que si, bueno, si bien nosotros podemos agarrar y borrar todo lo que hay en nuestro teléfono, el peritaje va a encontrar las pruebas suficientes. Entonces no importa que yo, inclusive no importa si yo si yo le hago el famoso flasheo del celular, en el peritaje ningún detalle se salva. Prosiguen la búsqueda debido a que justamente hay un tire de la pelota impresionante, lastimosamente. El caso, ¿verdad?, señala que se mantiene una hipótesis fiscal. El niño fue sacado, según lo que menciona la hipótesis, sacado del establecimiento por terceros. La madre ya fue imputada y lo más importante es por qué. Porque su mamá nunca realizó la denuncia. O sea, realizó la denuncia casi 15 horas después de que el niño no haya regresado a su casa, ¿verdad? Y cuando se dan los casos de desaparición de menores, ustedes saben que todos los detalles son importantes. Entonces la policía tiene la obligación, por así decirlo, de indagar, de preguntarte cada detalle más o menos, ¿verdad? Y ella en todo momento, una actitud muy extraña, es que ella mostró desinterés. Ella mostró desinterés. No recordaba cosas o no contaba, ¿verdad? Entonces ella fue imputada por la supuesta comisión de delito de violación del deber del cuidado. Respecto al detenido, quien es identificado como Daniel Caballero Velázquez, a quien la madre del niño le atribuye la paternidad, en la intervención que se realizó en su domicilio se incautó un vehículo, dispositivos electrónicos y diversos objetos pertenecientes a un menor de edad. Entre esos elementos encontraron un paquete de pañales. Justamente se prosigue con la búsqueda, porque si bien se está haciendo la búsqueda por medio de drones, rastrillajes, etcétera, no se descarta aún de que el niño haya sido llevado. No se sabe si es un caso de trata, secuestro o privación de la libertad. Entonces prosigue la investigación. Hay una nueva hipótesis también que se maneja, justamente, y que recae otra vez entre la familia así más cercana, por así decirlo. Les cuento que se incautaron unos elementos de un capataz, justamente. A un peón también se lo detuvo, debido a que los elementos encontrados son bastante llamativos. Hablamos de chips de diferentes líneas, armas de fuego y una tarjeta de memoria. En este momento, lógicamente, se realiza el peritaje de los aparatos electrónicos. Uno de ellos sí entregó su celular, pero nunca comentó que él tenía en su poder los chips, la memoria, el arma, etc. En cuanto a lo que es la localización, como les mencioné, no hay un rastro, por lo que se refuerza esta hipótesis de que el niño fue realmente sustraído de la hacienda. Hay algunas sospechas justamente de que pudo inclusive haber cruzado a Bolivia, teniendo en cuenta que, como les dije, la denuncia sobre su desaparición se realizó casi 15 horas después. La búsqueda tiene actualmente una alerta amarilla de localización internacional con justamente allanamientos en estancias aledañas. Vamos a ir compartiendo con ustedes, por supuesto, todo lo relacionado a este caso muy misterioso. Así como en su momento fue lo de Yuyu, que hasta hoy día no tiene una respuesta, espero que esta vez sí podamos encontrar o el menor o una respuesta rápida, ¿verdad? A esta situación. Hablemos también justamente de un... Bueno, ay, que sale el sol, gente. Yo tengo acá atrás nomás mi ventana y estoy viendo y me encanta. En fin, tenemos un breve descansito de las lluvias, más que necesario, porque la crecida del río Paraná nos mantiene en zozobra. Existe la posibilidad de que el nivel del nivel ya llegue a los 121 metros sobre el nivel del mar. Este fenómeno por la visita del niño, justo había un meme, ¿verdad? Que venga ya la mamá del niño, que ya hizo un sarambí acá más o menos. La llegada del niño tan rápido, ¿verdad? Nosotros pensamos y en todo momento creo que esa fue el mensaje. Va a ser algo ¿cómo era la palabra? Gradual. Va a ser algo gradual, no va a hacer falta. Sin embargo, ¿verdad? Vino y arrasó con todo lo que hay. Sí, lo que actualmente se sabe es que las precipitaciones motivaron a la apertura de los vertederos de las entidades binacionales, por cierto. Entonces, justamente, y es más, no estamos todavía en los niveles considerados de crecida histórica, considerada crecida históricas, como fue en el 92, en el 83 y en el 2014, ¿sí? Se mantiene el monitoreo permanente debido a la preocupación también de la gente que vive en las zonas ribereñas, principalmente las que están más cerca de lo que es el río en particular. Ya cabe mencionar de que por lo menos estos 5 días, incluyendo el fin de semana, hasta el jueves, según lo que indica el pronóstico, nosotros vamos a estar sin lluvias, disfrutando un poquitito, descansando un poquitito, pero luego vuelve a empezar con todo, y ese va a ser el ciclo. Se tiene previsto hasta el mes de abril aproximadamente la presencia del niño. Y nada más es cuidarse, estar atentos. Y muy importante también, no un dato no menor, es solamente informarnos de las cuentas oficiales. Como le estaba diciendo ayer, hay mucha gente que hace nomás las imágenes con la IA. Entonces, asusta y genera así una preocupación tremenda. Entonces, solo los canales oficiales son los que actualmente nos dan las informaciones necesarias para poder, sin duda alguna, estar informados, prevenir cualquier tipo de accidente también. Entonces, a cuidarse y a disfrutar de este sol maravilloso que hoy podemos disfrutar un poquitito y descansar también de la lluvia. Nos vamos a una pausita y volvemos.
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tendencia a nivel internacional, gente. Vamos a hablar de esta nueva decisión tomada en Brasil. Nosotros somos vecinos nomás, entonces capaz que puede venir también hacia acá un chiquitito esto. Imagínense, Brasil redujo la semana laboral a 5 días y 40 horas semanales. Justamente la reducción se da de 44 a 40 horas semanales. Esto se da también justamente a lo que era comúnmente la llamada jornada 6x1, que establece, ¿verdad?, 5 días de trabajo, 2 de descanso a la semana sin reducción salarial. Entonces, dice, ¿verdad?, es una conquista histórica para millones de trabajadores que ahora tendrán más tiempo para descansar, estar con la familia, cuidar de sí mismos y vivir, manifestó.

sus redes sociales el jefe de Estado, que busca su cuarto mandato no consecutivo a sus 80 años de edad. Entonces, dice, ¿verdad? El Partido de los Trabajadores subraya: quien construye Brasil todos los días también merece tener tiempo para vivir. Entonces, tenemos esta información al Senado. Bueno, de hecho que se busca, de hecho, flexibilizar el mercado laboral y dejar a elección del trabajador la negociación con sus patrones de las horas trabajadas. 22 millones de trabajadores verán reducida su jornada laboral. También se prevé un aumento del 22% del coste por hora trabajada y también la destrucción de hasta 1.2 millones de puestos de trabajo. Brasil, un dato ahí, de una nada. Brasil es justamente el mayor pulmón económico de América Latina. Y también es el país que registra la menor tasa de desempleo. 5% nomás de todos los ciudadanos brasileños están desempleados. Pero, ¿cuál es la contraparte? ¿Verdad que tienen ellos un elevado índice de informalidad? Eso sí es categórico. El índice de informalidad llega actualmente ya al 37%. Así que es esto una tendencia. Perdón, salud, gracias. Es una tendencia a nivel internacional. Para complementar un poquito a nivel regional, prácticamente, vamos a hablar también y por qué no hacer, ¿verdad? Esta mención tan importante, tan espectacular, porque este finde va a estar súper lindo, pero igual hay gente que va a aprovechar para quedarse, para disfrutar, para descansar. Y yo estoy segura de que te falta, ahora por lo menos que hay tantos partidos interesantes que hay en plataformas, tantas series para ver. 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Hablemos un poquitito también sobre lo que sigue siendo justamente estas intervenciones. Si bien estamos nosotros en medio de otro tema, siguen las intervenciones también para poder detectar igualmente, a pesar de que hay otras informaciones, igual caen algunos cargamentos. En este caso, los agentes del grupo de investigación sensible
Gise de la SENAT desembarcaron aquí en nuestra ciudad para interceptar un camión que tenía nada más y nada menos que 262 kilos de cocaína, desnudando también justamente un poquito una desconfianza que existe sobre el trabajo de la oficina regional de la SENAT acá en nuestra zona. Este operativo frustró el traslado de una carga valuada actualmente en 4 millones de dólares a territorio brasileño. Entonces, este tracto camión Scania era guiado por Leonice Esser Pereira, transportaba arroz con destino a San Paulo. Fue interceptado a la altura del kilómetro 3.5 cuando se dirigía hacia el Puente de la Amistad. En un compartimento acondicionado en el techo de la cabina fueron encontrados 235 paquetes que contenían 261,9 kilos de cocaína, cuyo valor en el mercado brasileño rondaría los 4 millones de dólares. El procedimiento estuvo encabezado por agentes del Grupo de Investigación Sensible, que es una unidad especializada de la SENAT que opera desde Asunción. Muy importante es la pregunta, ¿por qué desde Asunción? Les cuento que la estructura que ellos manejan es una estructura diferente, porque ellos tienen un mejor resultado inclusive, ¿verdad? Entonces, no es de restar importancia ni nada, sino de preguntar, ¿verdad?, qué es lo que realmente se está haciendo para desarticular estas organizaciones que utilizan la frontera precisamente para transportar toneladas de drogas hacia Brasil. El GICE tiene un mejor porcentaje de operativos exitosos también dentro de esto. Entonces, imagínense lo que puede suceder. A lo mejor, y sería bueno, yo creo que capacitar y contar también con un GICE aquí. Entonces, también de esa forma se va a poder reforzar lo que es el control, específicamente en la zona del kilómetro 3.5, porque allí es lo que. Allí es donde nosotros tenemos de repente el ¿cómo se dice? Tenemos de repente la posibilidad, los controles que van justamente hacia, de los camiones que van justamente hacia Brasil y también por otras vías. Así que vamos a estar compartiendo también con ustedes otros operativos exitosos que se estarán realizando probablemente. Entonces también vamos a ir compartiendo, pero ya el día de mañana nos vamos despidiendo, de hecho, gente, deseándoles un lindísimo día, que se quede con nosotros el solcito, que esté con nosotros el solcito, que la gente se siga cuidando y que por sobre todo siga también ayudando, que siga donando para más personas que puedan estar necesitando y que muy pronto Dios mediante va a mejorar también esta situación. Nos despedimos y cerramos la semana mañana junto con ustedes a partir de las 9:30. Chao, chao.

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0: Luis R. Arriba México y PR.
1: Tracas, hijo de su puta madre.
0: Anuel.
2: Real hasta la muerte, ¿verdad?

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1: Benito, hijo de Benito, le decían Tito, el mayor de seis trabajando desde chamaquito, guiando camiones como el pai y el abuelo. Aunque su sueño siempre fue ser ingeniero, un día Tonito lo invitó para hacer una mudanza, para buscarse alguito, par de pesos, para algo alcanza. Gracias a Dios que ese día no estaba bici, porque en la mudanza fue donde conoció a Lizy, la menor de tres que se criaron con doña Juanita, porque su papá y mamá partieron estando chiquita. Prometió graduarse antes de casarse y lo cumplió, diciembre del 9-2. Con Tito se casó antes de irse para Almirante, donde se conocieron, vivieron en Morovis, en donde hicieron al nene, que en Bayamón por primera vez vieron. Un aplauso para mami y papi, porque en verdad rompieron.

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0: no puede ser. Todavía esto está prendido, o sea, que ustedes están viendo. Por favor, yo sé que la pasamos siempre bien cuando nos vemos, pero córtenlo ya, que esto se acabó. Por favor, yo King Baby.
1: Ah!

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1: ¿Cómo está puesta?

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0: Buenas tardes, ¿cómo están todos? Linda tarde, todavía soleada, si bien que Dani me dice que ya están cayendo algunas gotitas de repente. Y todavía es más, porque me dice que está pronosticado por lo menos lluvia en baja intensidad esta tarde también. Pero bueno, a estas horas todavía el sol hace presencia. Un sol celebrado por todo el mundo, porque uno se encuentra con las personas y te dice qué lindo está el sol, eres Sharpio la Cuarajú, en fin, todos los comentarios giran alrededor del sol. Y bueno, qué presencia tan importante es la del astro rey, con razón que le llaman el astro rey. Bueno, y hoy estamos ya jueves 15 de octubre. Que pronto pasó el tiempo, ¿no? Y esta mañana se llevó a cabo la conferencia de prensa donde se dio detalles de la primera corrida Teletón 5 kilómetros Alto Paraná, esta iniciativa que busca sumar a la ciudadanía a una causa que nos une a acompañar la rehabilitación integral de niños, niñas y adolescentes. Bueno, y durante este encuentro que fue en la recepción de visitas de la Itaipú Binacional, estuvieron miembros de todos los medios aquí de Ciudad del Este, y Itaipú está respaldando, está apoyando esta iniciativa, y nosotros también vamos a estar difundiendo para que la gente interesada hacer esta maratón, esta corrida de 5 kilómetros, pueda hacerlo. Bueno, y ya desde la capital continental de la energía, ya está don Romualdo Villalba. Hola Romualdo, ¿cómo estás? Buenas tardes.
1: Hola, buenas tardes, Emelda. Bueno, acá no llueve.
0: ¿Sí?
1: Si bien hay cielo cubierto, pero en el fondo se observa cielo celeste y meteorología no anuncia lluvia en la ciudad de Andaria. Así que, al menos por hoy, y de alguna manera se está secando la humedad que hubo también, una semana de lluvia.
0: Mirá vos, mucha lluvia. Eso estaba comentando, cuánto se está celebrando la presencia del sol. Nosotros acá tenemos todavía sol, ¿verdad? Pero hay así un sol tímido que está jugando coreco con nosotros. De repente viene un nubarrón así y le tapa todo, ¿verdad? Pero
1: coreco,
0: bueno, y nos hacía mucha falta, bueno, porque estábamos ya

0: muy desanimado con tanta lluvia, agua por todos lados, gotera por todos lados, pisos, paredes sudando.
1: Sí, el piso todo transpirado, ¿verdad?
0: Agobiante sí. Ya, Romualdo. Sí.
1: Bueno, y aquí se levantó la emergencia distrital que había declarado el intendente. Esta mañana estuve por el palacete municipal de la ciudad de Hernán Darias. Ya no hay gente en ese lugar albergada porque retornaron a sus hogares. Las 68 familias retornaron y iban a devolver ya los colchones que había prestado Itaipú. Yo creí que les donó Itaipú. Dijo que no, que tienen que devolver. Y le dije, ¿no se puede dejar estos colchones acá? No, me dijo, vamos a devolver porque a nosotros nos prestó Itaipú estos colchones, ¿verdad? Para toda la familia quienes estuvieron albergados en la municipalidad de Hernán Darias.
0: Y uno se pregunta, Romualdo, ¿por qué tan pronto? Cuando que los pronósticos no son nada alentadores. Los pronósticos hablan de vamos a tener más lluvia y en mayor cantidad todavía. Y bueno, y uno se pregunta, pero la gente dice que tiene la necesidad de volver a sus casitas, a sus sí. casas, por evitar que le roben lo poco que tienen. Ese es el punto, dice.
1: También, sí. Y ya esta mañana amanecieron algunas personas, pero ya no eran las 68 familias.
0: No.
1: Las 10 familias nada más que retornaron a sus hogares. Y las ropas que habían donado también para ellos estaban acumulando, juntando, porque muchísimas ropas, abrigos también, frazadas, sí. sábanas, que se donó, almohada también se donó, que van a llevar en los barrios, aquellos barrios afectados, para de esa manera entregar las ropas. Usadas para la gente que lo necesiten por los barrios, ¿verdad? Los barrios de todos afectados.
0: Y hubieran esperado un poquito más nomás, Romualdo, para ¿cómo se llama? La distribución de esas ropas. Porque te digo, Ipucuta, ¿cuánto tiempo va ahí? Pego la tema.
1: Sí, Ipucuta. Y ojo que se habla de que noviembre, diciembre, enero, febrero, marzo. Sería la sí. Este del niño, ¿verdad?
0: Así mismo.
1: Entonces, y ahora, por ejemplo, se anuncia viernes, sábado, domingo, probable lluvia otra vez. Y lunes, martes, descenso de temperatura entre unos 12 o 14 grados, ¿verdad? Descenso de temperatura, ¿te imaginas sí, cómo el está. Cambio, verdad?
0: Ajá. Vamos a tener otro frío, sí.
1: Sí.
0: ¿Qué cosa?
1: Y sí, eso ya es frío, por un poco más de 10 grados, 12, 13, 14 grados es frío ya, ¿verdad?
0: Che, Romualdo, ¿y qué repercusión tiene ahí el acallarado de los Colorados allá en Asunción?
1: Y aquí se mira con hermetismo. Hay hermetismo, porque no te olvides que aquí perdió el Partido Colorado.
0: Me van a contar
1: gente ahí, voy. Y entonces digo, ¿por qué no vienen a estudiar el problema? ¿Por qué perdió el Partido Colorado en Hernán Darias y en Ciudad del Este, en Cobaí, en Pepe, dice la gente, ¿verdad?
0: Exactamente. Y ahora sí que menos posibilidades hay, porque hay un desbande, pero brutal en... ¿cómo se llama? En el movimiento Olor Colorado, que es el movimiento más que sustenta al gobierno y más poderoso dentro del partido.
1: Así es.
0: Y ahora, la rapidez, acá por ejemplo, te voy a interrumpir un poquito, la rapidez nomás con que ya están identificándose. El ingeniero Lucho Zacarías ya estuvo reunido con una veintena de presidentes seccionales y ya le dieron públicamente su apoyo a Pedro Aliana.
1: Ya el
0: presidente de la República, que hasta hoy no estaba emitiendo opinión, ya también ¿cómo se llama? Hizo público su apoyo total al proyecto Pedro Aliana. Y como si fuera poco, también estos 15 gobernadores que también dieron ya públicamente su apoyo a Pedro Aliana, más de la mitad, dice, diputados, también están con Pedro Aliana. O sea que este es un desbande brutal, y ya se vaticina que es el final de Horacio Cartes.
1: Y sí, porque yo creo que a Horacio, como decían, acá yo consulto con políticos, ¿verdad? Y le digo, ¿qué opinión le merecía? Y me dice, le crecieron los enanos a Horacio.
0: Le crecieron, sí, le crecieron.
1: Porque de repente él quiso imponer un vicepresidente. No, señor, yo voy a elegir mi vicepresidente. Quiere decir que, entonces le digo, bueno, vaya, solucione el problema de los bancos que tiene usted y dígale a Aliana que ya no es candidato de Honor Colorado.
0: Así mismo.
1: O sea que le crecieron los enanos a Oñeñanducá y Horacio, ¿verdad?
0: Oñeñanducá,
1: pero apela a mandar, ¿verdad? Pero la pendeutada yo está pegó.
0: Pero hay mucha desobediencia, no le veo yo de tan fuerte a Horacio como en otros tiempos, ¿verdad?
1: Claro, claro que no. Aparte que solo en el Partido Colorado se da esto, porque después de aquel, no te olvides que a Horacio casi lo mató Marito, ¿verdad?
0: Sí.
1: Con
0: las acusaciones.
1: Civilmente prácticamente le hizo desaparecer con eso de declararlo corrupto, ¿verdad?
0: Es como era
1: por
0: que
1: los Estados Unidos. Con eso, imagínate, tuvo
0: potencialmente
1: que transferir su
0: corrupto
1: empresa.
0: ¿Cómo era el cargo que le pusieron? Potencialmente corrupto, no me acuerdo.
1: Sí, sí.
0: Bueno, pero sí, demasiado mal momento pasó Horacio, y un perjuicio económico sin precedentes.
1: Sí, por supuesto.
0: Y ahora se están abrazando.
1: De que aparezcan otra vez abrazados. Esto se da solo en el Partido Colorado.
0: Solo en el Partido Colorado.
1: Solo, sí, porque yo te puedo asegurar que la oposición no va a tener esa capacidad. Por eso es que no te tiene que extrañar que el día de mañana para las elecciones el Partido Colorado manejan otra vez todos abrazados y viva Aliana, y que termine ganando otra vez el Partido Colorado.
0: Mira,
1: entonces,
0: mira,
1: eso se da solo en el Partido Colorado.
0: Sí, es notable la capacidad de tolerancia que finalmente tienen, porque se dicen de todo cuando se dicen.
1: Claro.
0: Digo nomás que, ¿cómo se llama? Era una dupla interesante la de Aliana y Baruja. Baruja es el mejor ministro de este gobierno.
1: Actualmente, sí.
0: Sí, actualmente. Y sí, hubiera sido muy lindo que llegaran como dupla presidencial del Partido Colorado. Pero
1: ahora te voy a decir una cosa. Para mí, Aliana, no sé si va a tener fuelle para aguantar una campaña política. No te olvides que para ser presidente de la República necesitas millones y millones de dólares. Y estamos hablando de 50 millones de dólares para arriba, ¿verdad? Y si Horacio estaba al frente, podía bancar esa campaña. Pero Aliana y Peña no sé si tendrán la capacidad de soportar los embates que hace a una campaña política, el costo que tiene una campaña presidencial, ¿verdad?
0: Sí, señor, sí, señor. No, tenés razón, pero hoy van a cocinar Romualdo.
1: Sí, no, por supuesto.
0: Esto también no es de, esto tampoco surge de la mañana a la noche.
1: Sí.
0: Ya le tenía cansado a los muchachos Horacio mandoneando, ¿verdad?
1: Sí.
0: Y el punto es que Horacio está fragilizado de salud. Dice que últimamente ya no se puede hablar con él. Está muy irritable, muy nervioso. Y capaz que sean sus mismos medicamentos de soporte. Porque
1: también,
0: tenemos que saber y pensar en eso. Porque hay medicamentos que tienen esas reacciones adversas que le deja muy irritable al paciente, ¿verdad?
1: Por supuesto.
0: Entonces, bien que puede ser. Porque dice que es imposible dialogar con él. Bachi, sí. Bachi sigue apostando por el diálogo, pero si con la reña mongueta andera pisando y la andera pisando ni ese uno en 10, ese fue el punto. Aparte que parece ser, Romualdo, que ya pasó el tiempo del diálogo, ya pasó,
1: también
0: ya se quemó eso, ya sí. Se rompió lo que tenía que romperse y ya se está reestructurando las partes. Eso es lo que yo siento, ¿verdad?
1: Ahora se está hablando de un peñismo, ¿verdad? Que se iniciaría un nuevo movimiento colorado con Peña y Aliana, ¿verdad?
0: Y claro, tiene que surgir por un nuevo, nuevo movimiento que postule la candidatura de Pedro Aliana. Ese
1: así
0: es el punto.
1: Y tiene que ser colorado, ¿verdad? Y así están las cosas. Pero aquí en Hernandarias se mira con mucho hermetismo. Nadie... Aparte que después de la derrota del Partido Colorado.
0: Claro.
1: Y prácticamente nadie lo dice, yo soy colorado, ¿verdad?
0: Otijico.
1: No sé si otijico hay, pero te cuento de que de ánimo, no hay un ánimo rebosante, ¿verdad?
0: No, no hay. Y acá no. Lo que se da es que el liderazgo del ingeniero Lucho Zacarías es el que sacuda un poco la estantería. Porque siempre supimos que Lucho Zacarías respondía a Aliana, al equipo de Aliana. Sí.
1: Y habrá visto también las redes sociales allí con Lucho, los presidentes seccionales, donde sale Ramón Ramírez y le da ánimo y dice y le da el apoyo a Aliana, ¿verdad?
0: Aliana, sí, y un Real Partido Colorado, sí.
1: Sí.
0: ¿Quién era ese que hizo eso?
1: Ramón Ramírez.
0: Ramón, mira un poco. Sí,
1: sí, él es Ramón Ramírez.
0: Sí, exactamente. Y bueno, y vamos a estar observando qué pasa, porque aparentemente se está acelerando todo, ¿verdad? Porque también Aliana tiene que elegir una dupla, y aparentemente la dupla va a salir del grupo de gobernadores, que es lo que pretendían desde un comienzo, ¿verdad?
1: Sí.
0: Y así es. Y ya, estamos a ver para la. Hoy copaba, pero ya hay un trajinar. Ayer, por ejemplo, a estas horas ahí la Illaputa, en el Quincho, era fluida la presencia de los incondicionales.
1: Seguro,
0: a Horacio Cartes.
1: Seguro, porque esto se torna una guerra, ¿verdad?
0: Sí, no, sin duda, una pulseada
1: fuerte. Tanto la gente de Horacio como así también la gente de Aliana y Peña, ¿verdad?
0: Claro.
1: Y ojo que también en el Senado, tanto en diputados como en senadores, allí también hay una lucha por mantener el apoyo de diputados y senadores.
0: Claro, mira quién sale a hablar de su apoyo incondicional, Beto.
1: Sí.
0: Beto Velar ya habló, dijo que él está apoyando a Pedro Aliana.
1: Sí. Que eso y no ojo cambió. Que él dijo también la pelotas que tiene Aliana para enfrentarse a HC, dijo él también, ¿verdad? Porque no todos le levantan la voz a Horacio. Él sí dijo que no, dijo. Sí.
0: No, y por eso que te digo, pareciera que los muchachos estaban esperando que alguien se anime, ¿verdad? Y como Aliana se animó, dijo, bueno, este es el momento de que le apoyemos a Pedro Aliana porque tuvo suficiente pelotas o huevos, no sé cómo lo
1: sí,
0: que.
1: Sí.
0: Y entonces le ponemos un poco un alto a este señor. Hay que reconocer que Horacio Cartes hizo mucho bien al Partido Colorado, pero todo pues tiene su ciclo, su tiempo, ¿verdad?
1: Sí.
0: Y el modo también de gobernar. Él ya se está poniendo pesado. Porque
1: aparte,
0: está viejo.
1: Creo que de salud también ya no
0: sí,
1: está bien Horacio.
0: Él de salud, por eso. Entonces, el ser humano no quiere perder el liderazgo. No quiere perder el liderazgo. Y él entonces quiere seguir sometiendo a la gente, mandoneando. Y Horacio Cartes ya no tiene la fuerza de salud física y mental hoy por hoy, Y pareciera que eso le hace meter la pata constantemente.
1: Y hay que ver, porque es una situación que se plantea muy delicada en el partido, ¿verdad?
0: Muy delicado. Y es para el país, es para el país, porque es un partido de gobierno. El Partido Colorado no es cualquier cosa. Es un partido de gobierno. Esto puede desestructurar y puede quebrantar intereses internacionales, incluso, Romualdo.
1: Sí, así es, porque es el partido de gobierno,
0: sí,
1: ¿verdad?
0: Sí, claro.
1: Y esta crisis, sin lugar a dudas, que
0: afecta.
1: Habrá movilizado hasta el dinero de la bolsa, porque cuando hay movimiento así, sacude todo.
0: Sacude todo. Sí. Y bueno, usted y yo sabemos más que nadie que el ser humano, cuanto más fragilizado está, no quiere perder liderazgo. Usted sabe por su madre y yo por la mía. Mamá en su silla de ruedas, ella se iba a revisar quién tocó su planta, quién no tocó. Era impresionante. Y ella partió a los 94 años. Y ponele que esos tres últimos años, lo que ella ya quedó en cama y no podía hacer mucho, pero igual desde la cama mandoneaba. Así era, ¿sí?
1: Seguro.
0: Ella perde Seila a liderazgo.
1: Es difícil.
0: Iñafilón, ni te cuento, ¿verdad?
1: ¿Verdad?
0: Sí, así.
1: Bueno, hoy yo le he visto a Víctor por Itaipú.
0: Seguro.
1: Estuvo por Itaipú, Víctor, y ahora no le estoy escuchando.
0: Me abandonó y no se reportó, pero le vamos a llamar que nos cuente qué es lo que pasó en Itaipú precisamente.
1: Que te cuente, porque es interesante lo que está preparando Teletón con esta carrera, así que yo creo que tiene muchas cosas que contarte, Víctor, que te va a contar si se ponen en contacto con él.
0: Sí, vamos a llamarle enseguida.
1: Le di un abrazo, hacía tiempo que no le veía a Víctor y me alegró mucho verlo.
0: Sí, pero no cambió mucho Víctor, sigue siendo el pelotudo de siempre.
1: No vaya a decir así por mi amigo.
0: ¿Y por qué no vino a trabajar? Bueno, hablamos, dale, Romualdo. Gracias.
1: Hasta luego.
0: Chao, Romualdo Villalba, desde la capital continental de la energía. 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
1: Bueno, esto es tiempo adicional. Estamos buscando hablar con Víctor Rojas. Si no podemos con Víctor, vamos a hablar con Lucho. Pero ya volvieron muchas de las familias afectadas muy severamente por la crecida del río, desborde de arroyos, y otros están volviendo a sus casas. Están volviendo a sus casas y uno se pregunta por qué, tiene que volver si está todo tan complicado todavía y esto va a seguir. Pero el problema es que tienen que volver a sus casas para proteger, defender, resguardar lo poco que tienen. O si no, los muchachos también, amigos de lo ajeno, se dedican a saquear a esta pobre gente. Ese es el punto. Y ya iba a ir mal la situación y perder todo más de lo que te perjudica el agua. Está todo muy, muy, muy, muy complicado, muy difícil para la gente. Bueno, ya les decía más temprano que Santiago Peña confirma que respaldará candidatura y hará campañas ahí hoy por Pedro Aliana. Bueno, sin embargo, lo de Bachi todavía está ahí pendiente. Bachi Núñez dice: yo tengo mi pase, no tiene nadie. Yo tengo mi pase no tiene nadie, Bachi Núñez. Pero sin embargo, él va a tener que, bueno, está bien también hablar primero con Horacio Cartes. Ayer tenía que hablar, vamos a ver después luego eso. Bueno, y lo que aconteció en Ciudad del Este, apoyo de un grupo de presidentes excepcionales liderado por el ingeniero Justo Zacarías. También ya dio su apoyo a Pedro Aliana. Y entendemos que también los intendentes del Alto Paraná, liderado por el ingeniero Landy Torres, supongo que también en algún momento van a alzar su voz de apoyo, ¿verdad? Considerando que los 15 gobernadores ya están con Aliana. Esa es la última información. Bueno, ahí está don Lucho Sanabria. ¿Qué tal, Lucho? ¿Cómo estás?
2: Hola, Melda, bien, saludos cordiales para todos. Y bueno, después de mucho tiempo estamos volviendo al sol, Melda. Y termino un poco más tranquilo ya, y por decirlo, teniendo en cuenta que hemos tenido bastantes días difíciles, ¿verdad? Sí. Y muchos amigos, vecinos, que estuvieron pasando muy mal.
1: Muy mal, pobrecito. Y no, ni siquiera estaban pasando bien todavía, porque imagínate la humedad espantosa que debe haber, el barro en sus patios, en sus casas, ¿verdad? Pero eso está explicando también a la audiencia que lo que reportabas ayer, ellos dicen que tienen que volver a sus casas para proteger, cuidar un poco lo poco que tienen, ¿verdad, Lucho?
2: Claro, es lo que la mañana de hoy pudimos ver, ¿verdad? De que sí, ellos están volviendo a su casa, no quieran dejar ellos. Uh-huh. Y limpiar, ver un poquito qué se puede hacer. Le pregunté, por ejemplo, a una señora que estaba limpiando la mañana de hoy, di una vueltita por allá también, ¿sabes? En vez de ahí, el tema del agua, cómo se están manejando con el tema del agua, para porque sabemos que el agua es lo primordial, lo principal, y hay que cuidarse bastante. No,
1: qué ironía, agua, ¿verdad? Nomás. Qué ironía, ¿eh? Estamos hablando del agua potable, el agua para beber, ¿verdad?
2: Sí. Claro, sí, sí, sí. Y bueno, ellos tienen, por ejemplo, en la escuela, por el agua ellos pueden beber de lo que se tiene ahí en la escuela, ¿verdad? Pero es agua potable, ¿verdad?
1: No.
2: Entonces, ellos desde allí están llevando agua para sus casas, seguramente para preparar ya alguito, ¿verdad? Porque ayer, por ejemplo, a la tardecita, ya era las 5 más o menos, cuando llega la ayuda mayor, por decirlo, de la gente, ¿verdad? Entonces,
1: ¿De dónde procedía el cargamento? ¿De la Itaipú?
2: Itaipú también de una parte del área social de la gobernación. Ajá. Y el otro era del CEN.
1: Ah, del CEN, sí.
2: Así mismo. Entonces era un camión grande, ¿verdad? Que prácticamente es con eso, prácticamente que había solucionado lo que era la alimentación.
1: Más urgente, lo más urgente. Decime una cosa, sí. vos que sos un hombre práctico, mirando el volumen del kit, ¿para cuántos días más o menos crees que pudiera aguantar la provista?
2: Por lo que bajaron, y una semana más o menos.
1: Una semana.
2: Porque hay muchas familias, ¿verdad? Uh-huh. Ayer estábamos diciendo que 130 familias estuvieron allí, ¿verdad?
1: Sí.
2: Y bueno, cada tiempo se iban hacia su casa a ver cómo estaba el agua, seguía bajando. Uh-huh. Y para hoy sí ya ha cambiado totalmente, teniendo en cuenta de que sí ya se retiraron casi todo, ¿verdad? De donde estaban. Uh-huh. Porque hace más hora, la gente se acostumbra, ¿verdad? Uno se acostumbra a donde vive, ¿verdad?
1: Claro. Uno también no quiere vivir a la deriva, ¿verdad? Porque prácticamente están a la deriva esa gente.
2: Claro, ayer por ejemplo, si vos veías la forma que estaban ellos o cómo se estuvieron en esos días más difíciles, ¿verdad?
1: Sí.
2: Era prácticamente dormirse en una silla, uh-huh, sentado.
1: Pobre gente,
2: ¿verdad? Entonces todo eso, el cansancio, uh-huh, la alimentación, uh-huh, el cuidado personal, todo eso, uh-huh, mira, eso era una cosa.
1: O sea, justamente oí la joga, ¿sí? Va a extrañar su casa, no hay de otra.
2: No hay de otra. Uh-huh. Solo que vi, lo que pude observar yo con ellos, compartí muchas horas con ellos, uh-huh, eran gentes muy... como se dice, ¿verdad? Nosotros, ajá, decimos gente amable.
1: ¿Das ahí la ICO Guaytereías y qué?
2: No, tampoco, no, nada, no. Contento de ella porque le visitamos todo eso después. Sí. Mirá que algo anecdótico también, me lo teniendo en cuenta de que yo estaba filmando, ¿verdad?
1: Sí.
2: Filmé un buen rato. Y venían ellos, me preguntaban en qué página podría ver, ¿verdad?
1: Ah, sí. Qué bien. Nadie se queda atrás, ¿verdad?
2: No, mira que cuando se le veía y decía, mami fulana, gente.
1: Ajá, así
2: es. O sea que eso a mí al menos me puso muy contento, sí. Y compartí con ellos, ajá, un buen rato realmente, una hora más o menos.
1: Sí.
2: 2-3 horas estuve con ellos allí.
1: Y eso también es caridad, porque ellos se sienten acompañados, pues.
2: Es lo que me dijeron, ¿verdad? La
1: una
2: señora,
1: fuerza eso, moral, sí.
2: Claro, menos mal la de Inés, me dice, como si fuera que yo era el Salvador, ¿verdad?
1: Sí.
2: Porque te quiero, aquí no hay, por ejemplo, decir, van a gloriarse por decir, el único que estaba de un medio era yo. Entonces, eso es lo que ellos tuvieron en cuenta.
1: Y valoraron, sí.
2: Y valoraron, claro. Uh-huh. Radio Parque que estuvo allí, ¿verdad? Entonces,
1: sí.
2: Eso a ellos también le daba un poco de fuerza, porque parece que se sentían que no estaban solos, ¿verdad?
1: Sí, así mismo es, sí. Y bueno, pero vamos a tener tiempos severos para rato, Lucho. Porque parece que nos va a dar un respiro entre hoy nomás, luego, y después viene otra vez las lluvias intensas.
2: Ahora hay que ver, por ejemplo, dónde ya ellos puedan instalarse. Bueno, sí. Estaban los toldos, todo eso. Bueno, yo creo que fueron la gente de Itaipú, la municipalidad también algo colaboró. O sea que esos fueron los primeros auxilio, por decirlo, ¿verdad?
1: Claro, ahora hay que ver dónde pueden quedar un poco más tiempo, si fuera posible, lo que dure el niño.
2: Sí.
1: El fenómeno del niño, ¿sí?
2: Ayer yo le pregunté a la directora de la institución Las Mercedes, se llama la institución educativa, la doctora, perdón, la licenciada a Raquel Troche.
1: Ajá.
2: Y también se le, vos le preguntaste, creo que a Melda, por, no, era la compañera de la mañana, creo que, no sé, no me acuerdo, que porque no se le habilitaba un poquito.
1: Sí, yo le había planteado,
2: Sí.
1: Y ella justificó entonces, muy bien, Lucho.
2: Sí, ella en todo momento estuvo con ellos también, ¿verdad?
1: Uh-huh.
2: Hablando con ellos, y solamente eso fue el problema por el cual ella no la pudo también dejarlo en un aula, por ejemplo, para que puedan dormir allí los niños, porque dormían en el piso ellos.
1: Después, imaginar,
2: un colchón solo en el, al menos en ese momento es lo que yo estaba, lo que he visto allí, pero está todo mojado. ¿Quién estaba durmiendo en un colchón mojado? Sufrimiento, nosotros podemos decir que a veces nos sentimos un poco incómodos, porque por cualquier cosita,
1: y
2: ¿verdad?
1: Nos quejamos, ¿verdad?
2: Nos quejamos, exactamente. Entonces, la realidad, cuando realmente uno está en una situación de la forma que estuvieron y siguen estando esta gente, allí uno puede valorar
1: lo que tiene, ¿verdad?
2: Claro, valorar lo que tiene.
1: Sin duda alguna, sin duda alguna. Sí, y somos tampoco agradecidos, tampoco gratos los seres humanos, ¿verdad? Porque primero agradecer al Supremo Hacedor. Y son muchas las cosas que tenemos que agradecer: el techo digno, la cama digna, el pan en la mesa, todo eso que en estos momentos difíciles les falta a nuestros hermanos.
2: Mira que yo en hora de la tarde, ya eran las 3 y un poquito más, yo estuve hasta las 4:30 más o menos con ellos. Me sirvieron la merienda.
1: Ah, sí, va y cojo ubico ahí.
2: Cocido con galletas.
1: Cocido con galletas, ahí fue nada.
2: Entonces era el horario de merienda, y ahí la gente preparaba la famosa olla popular también. Mira, era y sigue siendo, ¿verdad? Algo totalmente nuestro, por decirlo, teniendo en cuenta ese don de valorar las cosas.
1: Y de compartir lo poco que tenemos, ¿verdad?
2: Claro.
1: Nosotros los paraguayos somos así, ya con vida se viñan de la bisape, lo poco que tenemos, eso compartimos. Y lo hacemos con amor, lo hacemos con alegría, con satisfacción. Imagínate en qué tiempo tan complicado, ellos sin embargo tienen un cocidito que te pueden invitar. Así es el paraguayo, sí.
2: Y así es, eso uno tiene que valorar.
1: Sí.
2: Realmente yo me sentí muy, muy dentro de allí, de lo que fue compartir con ellos, todo ese tiempo que estuve con ellos compartiendo, ¿verdad? Entonces, eso me estuvo también feliz teniendo en cuenta de que le he llevado de alguna u otra forma
1: un aliento.
2: Claro. Y eso a mí me dejó bien, ¿verdad?
1: Porque, claro, moralmente te sirve. Y bueno, Lucho, nosotros vamos a estar en seguimiento, porque si hay trabajo para rato, para los rescatistas también hay trabajo para rato, para reportar, ¿verdad? Para la cobertura, porque así le mantenemos informados a nuestra gente. Y bueno, Lucho, no te vas más por el hospital. Hola, Lucho. Se fue, parece. Se fue. Bueno, se fue Lucho Sanabria. Pero el reporte es completo. Y bueno, juez se opone, dice, a suspender causa a favor del ex intendente de Asunción. El juez de delitos económicos, Rodrigo Estigarribia, se opuso a suspender a prueba el proceso para ex intendente interino de Asunción. Bueno, y el juez César Ojeda se había ofrecido, dice que se había ofrecido la reparación del daño social, con aporte de los abogados del encausado. Bueno, en el caso de los detergentes de Oro Jinacoa. Y bueno, y el juez opuso y sigue la preliminar, porque se había suspendido la preliminar de el intendente Oscar Nenecho Rodríguez, pero ahora sigue la preliminar. Y a propósito también, esta mañana, visto que estaba otra vez por la capital del país, estaba el ex intendente también de Ciudad del Este, Miguel Prieto, porque siguen las audiencias. Y lo que vemos nomás, y es indignante, ¿verdad? Cuando vemos que funcionarios pagados por la ciudadanía, por el caso de la periodista Masi, ¿verdad? Que aparte de no hacer nada y le pagamos 10 millones de guaraníes, anda paseándose detrás de Miguel Prieto. Y Miguel Prieto no es funcionario de la municipalidad. Ella tendría que estar cumpliendo alguna función, no tendría por qué irse para la audiencia de Miguel Prieto, pero se van ahí descaradamente los funcionarios que pagamos nosotros los ciudadanos. Qué notable, qué falta absoluta de respeto, ¿verdad? Y más todavía cuando hablamos de colegas que se desgañitan hablando de corrupción. ¿Y qué es lo que ellos están haciendo? Eso es una corrupción. Es una corrupción estar pagado con dinero del pueblo como funcionario de la municipalidad y estar paseándose detrás del delincuente Miguel Prieto. Está bien que sea su líder, que sea su amor, su Dios, que sea, ¿verdad? Pero que respeten a toda la gente que le pagamos su salario. Ya jamás está intimando con la gente. Bueno, cumplimos con los patrocinadores.
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0: Bueno, esto es tiempo adicional. Estamos observando imágenes impactantes de Ayola, Uribucuá, cómo el río Paraná se desborda y afecta las comunidades aledañas. Impactante cómo el agua está instalada dentro de las habitaciones de las casas. Terrible situación. Porque la gente tiene que saber que estas inundaciones no son precisamente fruto de las lluvias caídas, sino hay muchos otros factores que también hacen parte de estas crecidas descontrolada de los ríos, arroyos que se van desbordando. Y aunque haya escampado, les reitero, siguen los desbordes, siguen las inundaciones, siguen alcanzando comunidades, como el caso de Rosario, Tatuí, San Juan Eponoceno, otra comunidad también muy afectada. Y esto ha causado la crecida del río Paraná. Bueno, está el compañero Dinaldo Díaz con nosotros a través del teléfono. Hola, Dinaldo, ¿cómo estás?
1: ¿Cómo estamos? Muy buenas tardes, Esmelda, para Víctor, para toda la audiencia, Dani. La programación a esta hora de la fiesta, ya semana menos cuarto, ¿verdad?
0: Sí, señor.
1: Ayer estuve por la feria y hoy también, y hubo quejas de algunos conciudadanos nuestros de que se venden productos que no son nacionales, que no son productos
0: no son nacionales
1: de
0: bueno, y yo también entonces, y yo también protesto porque yo sí que al presidente de la feria le dije que iría la mejor gallina que ya me tenga preparada. Bueno, me fui, le pagué por entonces, no sé si era 60.000 o 70.000, y traje, y era una perereca que se estaba muriendo de hambre. No tenía un tuc de carne, era una perereca hedionda, ¿sabes? La que me dieron poco. Y me molestó mucho, ¿verdad? Porque estuve tratando con personas conocidas, pues no me puede dar eso así, ¿verdad? Y la verdad que fue muy desagradable la experiencia. Y en esa oportunidad que yo me fui, Dinaldo, he visto muchísimas muchísimos productos brasileños. ¿Sí?
1: Y que razón. Son de contrabando. Que
0: sí,
1: son
0: señor.
1: De contrabando.
0: Sí, de contrabando.
1: Ya sea, por ejemplo, sí. Y sí. Eso va a afectar y puede bajar también la presencia de los consumidores. Sí. Porque cuando afecta uno, afecta a otro.
0: Claro. No puedo ir a buscar los famosos productos frescos, sin agrotóxicos, que peamó ahí, te va y te encontrás con un producto que no sabe ni de dónde vino, y encima es de pésima calidad.
1: Sí.
0: Así es.
1: Y eso es lo que ellos mismos manifiestan. No podemos echar a la gente que quiere trabajar, que trae sus productos, que están mezclados con nosotros, dice, porque todos tienen el mismo derecho que nosotros de trabajar, dice.
0: Y no sé, che, porque entonces ella no
1: me va... Pero al final el afectado es el consumidor.
0: Sí. No, y ellos van a perder credibilidad también, porque ¿para qué te vayas en la feria si vas a encontrar porquería nomás y no lo que nos tenían acostumbrados con productos nacionales, de la huerta a la feria? No.
1: Sí.
0: No, no hay coin, vea.
1: No, no hay coin. Definitivamente no hay coin.
0: No hay coin.
1: Y consta que tienen más de casi 22

0: distritos que vienen a traer sus productos. Y más todavía con esta lluvia que cayó en los últimos días, esto va a afectar, por ejemplo, tomates y otros cultivos. Jaica, tuvo falta ginas y el secretario de la Feria Central, Virgilio Ramírez, con quien tuvimos la oportunidad de poder dialogar.
1: Y en estos días, de la mañana a la noche, te digo, los tomates que estaban a 15 mil el kilo, bajó a 7 mil, Dinaldo. No sé de dónde son los tomates, pero son lindísimas las frutas. Poná hoy. A tu chavo, yo la mitad y tengo, de 15 mil bajó a 7 mil.
0: Sí.
1: Tu chala bajo de precio.
0: Sí, pero de lejos uno nota de que no son productos nacionales, al menos al entrar en la Feria Central. Por ejemplo, la sandía. Hay una diferencia en cuanto a tamaño, inclusive.
1: Las personas que quieren la sandía producción paraguaya, acá frente a este supermercado que está en la rotonda Lara 1, ahí está estacionado dos camiones generalmente llenos de sandía nacionales. Upegui ahora lo mitad en Yoguá, Upegui ahora en Yoguá, porque ñan de compatriota sacrificio cuevo.
0: Sí, exacto. Hoy la mapa, ¿cómo se dice legalmente?
1: Sí.
0: Hoy la mapa, que son productos de contrabando. De porque contrabando. Los que no son nacionales son productos de contrabando.
1: De contrabando, sí, sí.
0: Y así están. Y estamos llegando, como ellos mismos dicen, una temporada alta donde prácticamente va finalizando el mes de octubre y ya llegamos en ya víspera del mes de lo que va a ser el fin de año.
1: Así mismo es. Ya tu utas y nada,
0: para los consumidores. Sí. Entonces, oye, por acá está en la cadena del supermercado, apagate un detosa, vente ahí.
1: Así mismo es. No, y hay una escalada de precios, no, nadie habla de eso, pero hay una escalada de precios. Un 100 mil guaraní no te alcanza para el día, para el consumo del día no te alcanza. 80, 100 mil y se diluye y para el día siguiente tenés que otra vez. Es impresionante la escalada de precios, es pupeité las cosas de nada.
0: Podríamos de repente contratar y algún número de contacto con algunos responsables de la feria. Ya están,
1: va, es para mía. Va, es para mía, ya va. Porque acuérdame, y hace la gobernación, Secretaría de Agricultura, la gobernación, y hace supercuerda o coordinarla y trabajo fuera jueves. Y con mía, ¿no?
0: Esperan un poco más el apoyo del gobierno nacional. Dice Millamino, me dijo, el gobierno nacional. Manifiesta.
1: Y vamos.
0: Ocho guapaitea, todo tiene que comprar.
1: Y vamos a hablar, también con la Secretaría de Agricultura del Gobierno Departamental, que sí suele tener semilla.
0: Sí.
1: Suele tener, no sé qué habrá pasado ahora, si ya se les acabó o qué.
0: Sí. En cuanto a los políticos, los concejales electos, fue el presidente Franco ayer en la sesional, ya fue olla popular, entrega de víveres a gente que fueron afectados por la inundación y la subida del río en diferentes sectores de Presidente Franco, en verdad.
1: Sí.
0: Estuvieron presentes, por ejemplo, el que más fue votado, Emilio Martínez. También estuvo Blanca Acuña, estuvo también Alberto Baez, que uno de los concejales electos colorados, trabajando. Por lo menos su caso va a ser excepcional, mientras que los azules está uno por su lado.
1: Están golpeados. Ellos están golpeados, perdemos.
0: Están golpeados.
1: La
0: motivación.
1: Pero Godoy Costa todavía en la intendencia, ¿verdad?
0: Está todavía. Y en los últimos días de su mandato.
1: Sí, ya. Más en Baitemala y despedida.
0: Sí.
1: Y decime,
0: ¿cómo se prepara el
1: paso de mandos?
0: Para el 3 de noviembre está previsto en Presidente Franco, mientras que en Tabapú, Aníbal Fidabel, concejal liberal, representante de la lista 2, va a ser el día 4 de noviembre a las 19 asume la intendencia en la ciudad de Tabapú, es verdad.
1: Hey, no.
0: El actual concejal departamental que tiene que dejar su banca a su suplente.
1: Sí. Y no en quiere este hacer el 3 de noviembre, pues fecha feliz. Aparte, ya posee el 3 de noviembre.
0: O pospone y mi.
1: O ya fue el 4 ya vota. Ay, fora.
0: El 4.
1: Ay, fora.
0: Sí, no, y para. Ya estamos haciendo mi time libre, yo participo.
1: Sí, señor. Viste que suele haber una comisión que se encarga de hacer el traspaso de mando. No hay nada de eso en la municipalidad de Franco.
0: Y deberíamos preguntar un poquitito y con ese tito y para.
1: ¿Verdad?
0: Sí.
1: A ver que además, ahí
0: la sí, el protocolo del Asunción al mando ya eso fue en Franco de Arnold Ramírez con su equipo político, ¿cómo dijo?
1: Sí, señor.
0: Y ahora mismo ya están abocando a la gente que fueron afectados por la crecida del río.
1: Sí, señor.
0: Pues ya la tema. Golpeando la puerta para conseguir más y agradeciendo también
1: porque
0: el...
1: Porque cuando hay Pucuta, reina,
0: no, cuando hay Pucuta. Cuando hay Pucuta, ni es por un amo, reina.
1: Ni es por un amo. Qué locura.
0: Y Pucuta, ¿cuál?
1: Y con usted en Baiteo. Así mismo. Toda ayuda es importante.
0: Medicamentos.
1: No, ropa.
0: Provista y mí.
1: Sábana, sí, colchón.
0: Afectado y la ha afectado.
1: Chapa, hule. Así mismo.
0: Oye, Cote en Baite.
1: Así.
0: Es el momento. Así. Y en eso están abocados los concejales electos.
1: Y bueno, ¿cómo se llama? En San Rafael ya son 650 las familias que tuvieron que abandonar sus hogares. Y dice que 25 familias se resisten a salir. Están ahí en el agua. Esto en San Rafael. San Rafael pues suele ser luego históricamente trágico con las inundaciones.
0: Sí, sí.
1: 650 familias. Tener Mongarúa, no sí. Mía, porque ¿de dónde va a sacar para su comida? Vean el tema. Por suerte.
0: Continúa hasta el tiempo hoy.
1: Sí, ahora estoy viendo que el intendente. ¿Cómo es el intendente actual? Está ahí en la zona. Y sí. Bueno, y todo el mundo, como te digo, todo lo que se lleva, todo lo que se aporta es importante. Todo.
0: Es bienvenido. Sí. Es bienvenido.
1: En San Rafael, pues tienen un respaldarazo desde la Itaipú Binacional, desde el gobierno departamental, desde la Secretaría de Emergencia Nacional, y también de la municipalidad. O sea que. Oye, muy inveite, 650 familias, eso multiplica por 3 mínimo, ¿verdad? Sí. A la cuanto mala iba a ir a tiempo con Icarú la mitad.
0: Así no, es. Escuela, ahí en el Bajo de San Agustín, subieron todo para arriba, eso que fueron afectados y se fueron a instalarse en una escuela.
1: Escuela
0: de los chicos, sí, estos días.
1: Así
0: la seccional número 2 también fue abierto para atender a gente que fueron afectados en el barrio San Rafael, sector 1, sector 2. A PESA sucesivamente.
1: Así es.
0: Por poco, ¿de qué comisaría ya fue que tomamos esa?
1: A la. Ella estaba ahí, ¿no? ¿Por qué? Estamos a Perey.
0: A PESA y Tena.
1: Así mismo.
0: Ojalá que se pueda superar.
1: Ojalá que se pueda. Minimizar al menos, porque lo que viene no se va a atajar. El niño ya portaba informal desde su llegada o ya va a ir para mañana de huereco. Y esto va hasta fines de febrero, primeros días de marzo, eso.
0: Va a continuar.
1: Yo lo que quiero, Dinaldo, es que de repente si le encontrás a esos capos de la educación, a ver si no contemplan un poco la posibilidad de reestructurar su programa académico o rendispama al mitacuero a Puta Janguala, ¿verdad? Tanto público como privado, porque no es ni amable el tiempo. A ver si con la torrencial y nada de remontota la escuela pela mitad. Aparte que la escuela en esas situaciones no son muy concurridas. Uno sabe si algún profesor maniático no está por ahí.
0: Vamos a ubicarlo estos días.
1: Hay que ver un poco, no hay ninguna garantía, ninguna seguridad, pues. Sí.
0: No.
1: No, bueno, no, no. Te dejamos libertad.
0: Ok, un abrazo.
1: Bueno, gracias, Hernaldo. Muy amable. Reiteramos, entonces, San Rafael, la emergencia va sumando números. Más de 650 familias afectadas por la inundación. Terrible situación. Realmente es desconsolada la situación de las familias. Y estamos observando que los niños, los estudiantes, se llegan, se montan a una canoa y se van hasta sus casas porque las calles están también anegadas, están ocupadas por el agua. Y aún así nuestros estudiantes se van con las incomodidades, los zapatos mojados y todo eso, se van a su colegio. ¿Qué van a hacer, verdad? Y después se suben en los botes y volver a llegar a sus respectivos domicilios. Y Yetu, la verdad, Yetu, Uwa, realmente es una tragedia. Y bueno, la Asociación Nacional Republicana establece su cronograma preparatorio para las internas partidarias del 2026. Dentro de la tormenta, ¿verdad? Hay un huracán instalado en las filas del Partido Colorado. El Tribunal Electoral Partidario de la Asociación Nacional Republicana dio inicio formal a la organización de las internas del 2027 con la aprobación de su calendario preparatorio. Santiago Brizuela, presidente del Tribunal Electoral Partidario, detalló las fechas para la actualización del padrón, la inscripción de movimientos y la regularización de aportes rumbo a los comicios nacionales y partidarios. Según explicó Brizuela, dice que las labores preliminares se centran en el resguardo y actualización del padrón de afiliados, considerando el patrimonio inmaterial clave para garantizar la transparencia institucional en las votaciones. Dentro del esquema operativo presentado, el Tribunal Electoral Partidario fijó como hito inicial la apertura del plazo para la inscripción de movimientos internos, el cual se extenderá desde el lunes 9 de octubre hasta el 30 de noviembre del 2026. O sea que ya este lunes 19 de octubre ya arranca las inscripciones de movimientos internos. O sea que para este lunes 19 ya Aliana, el presidente Peña tienen que ya tener conformado un movimiento y inscribir ese movimiento antes del 30 de noviembre, para que desde ese movimiento puedan inscribir la candidatura de Pedro Aliana y quien le acompañe para la vicepresidencia. Esta primera acción busca que las agrupaciones con estructura conformada colaboren en el monitoreo de los registros electorales, la verificación de traslados y la organización de las seccionales, previendo además un segundo periodo de formación entre febrero y marzo del próximo año. Y en materia normativa y financiera, la resolución del tribunal exige que los movimientos y dirigentes que aspiren a competir mantengan al día sus aportes estatutarios con proyección a enero del 2028, fecha en que se proclamará a las autoridades electas y a los candidatos oficiales de la lista 1. El cronograma oficial definitivo quedará ya fijado durante los primeros 10 días de diciembre, sujeto ya a la resolución del Tribunal Superior de Justicia Electoral que ratifique la fecha de las internas simultáneas para elegir cargos nacionales, departamentales y autoridades partidarias. Ah, Aquí está la pregunta que me hicieron ayer. Si también se elige autoridad partidaria, y sí. Bueno, vamos cumpliendo con los patrocinadores.
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1: Bueno, nosotros seguimos ya. Este es el último bloque de tiempo adicional. Nueva Germania, San Pedro en apuros. Más de 70 familias fuera de sus hogares por la inundación. Necesitan de todo. Necesitan de provistas, necesitan de chapas, necesitan de carpas, necesitan de ropa, de colchones, de todo, absolutamente de todo. Aparentemente, Emergencia Nacional no está pudiendo llegar en todos los puntos críticos del país, donde la, ¿cómo se llama? Las inundaciones están haciendo estragos con las familias. Y bueno, esperemos que se pueda atender a esta gente que están sin techo, sin casa, en fin. Y como si todo esto fuera poco, hubo un robo a la escuela de Santa Aní. Se llevaron más de 50 kilos de carne y otros insumos, que es del programa Hambre Cero. Y formar la gente ya. ¡Qué locura! ¿Cómo me van a robar eso? Bueno, y los bomberos están haciendo colectas. Esta es la oportunidad que tenemos que colaborar con los bomberos. Y no solo 2.000 guaraníes, a veces es muy poquito ya 2.000, hay que poner por lo menos 5.000 guaraníes para arriba, quienes pueden, ¿verdad? Y los que no pueden, claro que van a aportar. Pero a veces por no parar tu vehículo, de repente por no meter tu mano en tu cartera, pasas de largo y no das ese aporte. Los bomberos están haciendo lo imposible para salvar vidas y salvar bienes de las personas en esta grave inundación que azota al país. Formidable los bomberos, hasta detrás de las mascotas. Ellos arriesgan sus vidas y van y le sacan de lugares muy arriesgados. Como si todo fuera poco, también están encontrando ya otra vez otro cuerpo en descomposición en un pastizal. Este hallazgo en Upejú encontraron. Terrible la situación. No sé si se llegó a concretar esta cumbre que estaba pidiendo el presidente del Senado para hablar un poco sobre esta ola de feminicidio en nuestro país. Locura total. Las familias no se tienen que desentender de un miembro, mujer que está siendo violentada, que está siendo golpeada. No digan, no, Yauca Coapama, no, todo aguanta y gusto, pues no, porque después pasa lo peor y nos quedamos lamentando. Porque cuando resulta que el agresor es un cobarde por donde lo mires. Porque golpear a una mujer ya es extrema cobardía. Y ese cobarde, agresor de mujeres, torturador de mujeres, ellos no se enfrentan a Happy Shakuimba, ni no. Ellos a las mujeres les persiguen porque son unos cobardes, unos infelices, rastreros. Y cuando ellos sienten que la familia está cerca, que hay un tío, que hay una tía, que hay una hermana, que bueno, cuando están cerca, visitan la casa y todo eso, generalmente se abstiene de hacer sus fechorías. Y hay que atender, ¿verdad? No hay que permitir, no hay que dejarle sola a la víctima. Bueno, el presidente de la Asociación Nacional Republicana, Horacio Cartes, mantuvo un almuerzo con Bachi Núñez, Nicanor y otros referentes. Compartiendo un almuerzo con mis compañeros Bachi Núñez, presidente del Congreso, el expresidente de la República, Nicanor Duarte Frutos, los senadores Barrios y Leite, el ministro Baruja y el doctor Godoy y el doctor González, conversamos sobre la realidad social y política del país y Horacio Cartes. O sea que esto escribió en su cuenta de X. A través de la fotografía se supo de los participantes del encuentro, pues en principio solo se manejaba la información de que el senador Basilio Núñez era el que se reuniría con Cartes, pero fueron más. Esto lo había anunciado ayer el propio legislador, quien sostuvo que recién después de conversar con Cartes comunicaría a favor de quien tomará partido para la carrera electoral en la que se mantiene Pedro Aliana como candidato por su cuenta y sin el apoyo de Cartes. Al término del encuentro, Bachi Núñez comunicó que hablará recién mañana y que hoy no dará declaraciones. El titular del Partido Colorado anunció que el nuevo candidato a la presidencia es Juan Carlos Baruja en reemplazo de Pedro Aliana. La dupla del ministro de urbanismo todavía está pendiente de designación, aunque suenan algunos nombres como Gustavo Leite, quien sin embargo aclaró que no recibió ninguna propuesta al respecto. Por su parte, Pedro Aliana recibió el apoyo de 15 gobernadores colorados de los diputados y de varios dirigentes. O sea que van sumándose los dirigentes colorados que se suman al proyecto Pedro Aliana Presidente 2028. Bueno, así están las cosas. Estoy buscando una comunicación con Aristides Gullón sobre esta balacera. Ahora Víctor Rojas dice que le podemos llamar, dice. Y Gato y Cuñas en Víctor Rojas. Que hubo una balacera importante, como 12 tiros, yo no sé si los 12 acusó el comerciante que finalmente pudo escaparse. Terrible situación en Ciudad del Este. Bueno, vamos a ver si podemos hablar con Víctor Rojas. Bueno, el consejo del IPS, esta es una linda noticia. El consejo del Instituto de Previsión Social, decidió que pago del aguinaldo o del 13º salario para jubilados, dice que será acreditado en el mes de noviembre conjuntamente con el pago de haberes de noviembre. O sea que generalmente ellos cobran el 18, ¿verdad? El 18 de cada mes. Entonces el 18 de noviembre cobrarán no solamente salarios, sino también el aguinaldo los jubilados del IPS. Bueno, ahí está Víctor Rojas. Hola Víctor, ¿cómo estás?
2: Bien, bien.
1: Sí. A ver, Víctor, vamos a mejorar un poco tu comunicación. ¿Cómo me escuchas? ¿Cómo me escuchas vos?
2: ¿Eh? Sí, te escucho bien.
1: Bueno, ahora yo ya te escucho bien también. ¿Estuviste en la rueda de prensa en la recepción de visita de Itaipú con este tema del la maratón de 5 kilómetros de Teletón que apoya fuertemente Itaipú Binacional?
2: Sí, estuvimos para mañana.
1: Está. A ver, ¿no? Ahora.
2: Ahí
1: puede ser. Puta y te bebes a eres. A ver. Hola. Acá vamos a tratar de mejorar un poco. A lo mejor pues si ponemos acá en directo sale mejor. Ahora Víctor, ¿qué tal? Hola Víctor, ¿qué tal ahora? Aló Víctor. Hola Víctor. Hola, Víctor. Víctor Rojas, ¿qué tal? Hola, ahora sí. Hola, hola. Bueno, mientras buscamos retomar la comunicación con Víctor Rojas, ya hay una opinión, por lo menos, del fiscal Lucrecio Cabrera, que ya apunta como principal sospechosa la madre del niño que desapareció en el Chaco paraguayo de una estancia. Dice que ella no colabora absolutamente nada con informaciones que pueda servir a la investigación. Ella entonces es la principal sospechosa en este momento. Víctor Rojas, ¿qué tal?
2: Hola, hola, hola.
1: Ahora sí te escuchamos.
2: ¿Cómo está?
1: Bien nomás.
2: Sí, ya que nuevamente la lluvia por acá, por el microcentro, y en estos momentos,
1: ajá.
2: Sí, esto es como la pregunta que me hiciste.
1: Sí. A ver. Tenemos dificultades con esta comunicación. A ver. ¿Y si pongo, si le ponemos así en directo? Si yo le llamo, ¿qué tal? Vamos a intentar un poco. Don Víctor Rojas, vamos a ver. Hola, Víctor. ¿Será que por aquí salimos mejor? ¿Qué tal? ¿Vos me escuchás? Y por ahí, Ahora sí. ¿Y por ahí te digo, Víctor? Qué bárbaro. Víctor, ¿y estuviste en la conferencia de prensa de la Teletón? Ahí se cortó otra. Hola, Víctor. Hola. Y bueno, se cortó otra la comunicación. Él está en el microcentro. Hola, Víctor. Hola. No hay caso. Bueno, lamentable. Ahora otra vez hay una movilización grande en la búsqueda de este niño desaparecido. Necesitamos que la gente colabore, dice la fiscalía, el fiscal Lucrecio Cabrera. Están con helicópteros, están haciendo una búsqueda por aire, por tierra y por mar, si hubiere, ¿verdad? No podemos quejarnos de las autoridades, que han puesto muchísimo interés en la desaparición de este niñito de 2 años. En una estancia del Chaco. Y de hecho que la madre ya está detenida, pero no suelta prendas, no muestra interés por la investigación, por la búsqueda, no colabora absolutamente para nada. Y se podría creer que estamos hablando de de trata de personas. La propia madre pudo haber vendido esa criatura. En fin, esta es la hipótesis más fuerte en este momento. Lamentable que en estos tiempos existan madres tan desnaturalizadas como la madre del niño desaparecido. Bueno, terrible situación, ¿no? Terrible, terrible, ¿eh? Porque yo las veces que hablo de este tema, quiero llorar, y su mamá ni da de saber. Qué notable, terrible la situación realmente. Y bueno, yo les quiero hablar un poco de un tema que es sumamente importante para estos tiempos, porque estamos hablando de una liberación emocional, y como en estos tiempos tenemos tantas cargas emocionales, podría ser de gran ayuda esta esta terapia. ¿Quién está? ¿Está Víctor? Víctor Roja, ahora te escuchamos, Víctor.
3: No.
1: Va con más suerte. Hola. Y por ahí te iré en tu cama.
3: No se va a ir para mí, varón.
1: No, no en tu cama, che. Ese por ahí.
3: Cuando así. Sí. Sí, ya tuvimos esta mañana en Itaipú el lanzamiento oficial de este evento que están organizando la gente de Teletón, la corrida 5K que va. Están empezando las inscripciones, ¿verdad? Así que sí, ellos necesitan 1,000 inscritos, tiene que hacer, dice, para esta corrida. Ajá. De Teletón que está preparando con el auspicio oficial prácticamente de la Itaipú Nacional, ¿verdad?
1: Sí.
3: Esta mañana se hizo esta presentación oficial con el director de Teletón, el director es Vito Ibarrola, uh-huh, a la señora María Teresa también, uh-huh, Luisa.
1: María Luisa, sí.
3: María Luisa también estaba.
1: Arce.
3: Entonces, uh-huh, ellos hicieron la presentación oficial para este evento, en verdad, esta mañana a las 10 de la mañana en la recepción de visita de Itaipú Nacional.
1: Uh-huh. ¿Viste tan que estuvo el jefe de comunicaciones de Itaipú?
3: Estaba también el señor José Luis Tornasco, que es el director de comunicación de la Itaipú Nacional en este lanzamiento oficial que hizo la gente de Teletón, y esperando ya a la gente que se inscriba para esta actividad, y recuerda que van a hacer la gente.
1: ¿Qué costo?
3: Muy interesante
1: sin duda. ¿Qué costo tendrían las inscripciones?
3: Y los costos varían, en verdad, de acuerdo al...
1: La categoría.
3: Pues para adultos, para niños también, así que...
1: Ah, hay varias categorías.
3: Señor, varias categorías va a estar. Mm, entonces, mm, varía los costos, pero ellos dicen que tiene que... O sea, que espera por lo menos que 1,000 unos 1,000 personas, mm, inscritos, que pueda inscribirse la gente, dice.
1: Mm-hmm. Y hay fecha ya para la... ¿Fecha ya para esa maratón, para esa carrera?
3: 4 y 5 de noviembre, me dijo.
1: Ah, ya vamos en Baitema, entonces.
3: Ya, ni increíble más lo mismo.
1: Vamos en Baitema, Víctor, qué cosa. Y bueno, interesante porque es una actividad muy sana, pues.
3: Y queremos que participe la gente, que participe de este evento. De... Y por algo, ¿verdad? Ya guatá, ya dispara y mía, llévame. Aparte de eso, apoyarle también a esta gente, a la gente de Teletón, sí, que están haciendo un trabajo importante con los niños. Uh-huh. Hay por algo que ahí no haya participado, ¿verdad?
1: Sin duda alguna. Y bueno, Víctor, mañana te esperamos, vamos a llamarle a María Luisa a ver si...
3: Y mañana, Dios mediante, vamos a estar ya por ahí.
1: Bueno.
3: Estoy haciendo algunos trámites por afuera, entonces...
1: Sí.
3: Estoy castigado, pero...
1: Tranquilo.
3: Mañana, Dios mediante, vamos a estar por ahí.
1: Bueno, gracias, Víctor Rojas. Muy amable.
3: Hasta luego.
1: Hasta luego. Estábamos hablando de esta técnica de liberación emocional. Access Bar, la EFT, que es la técnica de liberación emocional, y Access Bar libera emociones negativas como el miedo, ansiedad, estrés y sobrecarga, tristeza y depresión, ira y resentimiento, dolor y traumas. ¿Okay? Pareciera la terapia que necesitamos todos de alguna manera, porque todos de alguna manera tenemos algún conflicto, alguna carga emocional de la cual queremos liberarnos. Una vez liberados de estas cargas emocionales, el ser humano funciona mejor, mejora su productividad, mejora su relacionamiento, todo. 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Bueno, nos estamos despidiendo, nos vamos con la esperanza, un reencuentro mañana, Dios mediante.
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Benito, hijo de Benito, le decían Tito, el mayor de seis trabajando desde chamaquito, guiando camiones como el pai y el abuelo, aunque su sueño siempre fue ser ingeniero. Un día Tonito lo invitó para hacer una mudanza, para buscar salguito, par de pesos, pa' algo alcanza. Gracias a Dios que ese día no estaba bici, porque en la mudanza fue donde conoció a Lizy, la menor de tres que se criaron con doña Juanita, porque su papá y mamá partieron estando chiquita. Prometió graduarse antes de casarse y lo cumplió. Diciembre del 9-2, con Tito se casó antes de irse para Almirante, donde se conocieron. Vivieron en Morovis, en donde hicieron al nene, que en Bayamón por primera vez vieron. Un aplauso para mami y papá.

0: no puede ser. Todavía esto está prendido, o sea, que ustedes están viendo. Por favor, yo sé que la pasamos siempre bien cuando nos vemos, pero córtenlo ya, que esto se acabó. Por favor, you're king, baby.
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